Con la que manda la ley 107.9, inicio de semana para la raza que está chambeando la noche. Saludos. Aquí arrancamos a Lili Mendoza, gracias. Tu compa Marco ya acompañándote con pura música de calidad y con la oportunidad de que sigas ganando ese premio para papá. Minuto 15 y minuto 45 de cada hora.

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¡Epale, epale, epale! 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Oye, qué partidazos, ¿eh? Pero están sorprendiendo bastantes equipos. La selección española no le pudo meter ni un solo gol a Cabo Verde. Y bueno, pues 0-0 quedó. Bélgica empató con Egipto, ya les andaba. También Arabia Saudita, Uruguay 1-1. Y al ratito Irán contra Nueva Zelanda. O sea, esto es algo bien interesante. Los equipos supuestamente pequeños, pues están dando mucha pelea en la primera ronda después. Pero tampoco hagan esperanza, ¿eh? Porque después estos, los grandes, se les regresa la mentalidad de que son buenos para este deporte y regresa. Así es que vamos a ver qué pasa con México el jueves.

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Viene mucho tráfico aquí en la ciudad, precisamente en la parte sur. ¿Pero por qué? ¿Qué onda? Los próximos días, agárrate. Detalles en minutos, aquí en la ley 107.9.

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Bueno, los siguientes cierres de calles entraron en vigor desde hoy a las 6 de la mañana y se mantendrán durante 5 días. Midway, el Pleasant, desde la Dorchard Avenue hasta la Stony Island, el Blackstone Avenue desde la 59 hasta el Midway, y luego la Cornell Drive desde la Stony Island a la 57, 59 Street al sentido este, desde la Harper hasta la Stony Island. Y todo esto porque van a, pues, la inauguración de la librería presidencial de Obama, ¿eh?

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0: 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Oye, el último partido de esta noche es entre Irán y Nueva Zelanda. Marcador está 1-1. Está por terminar el primer tiempo, Empatado, está bueno el juego.
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Tu compa Marco, hasta las 12.

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Oye, ¿qué onda con el clima? Ha estado así medio fresco. Perfecto, en otras palabras. Pero ¿qué es lo que nos espera los próximos días? Le echamos un vistazo al reporte del clima en minutos. Mientras disfrutamos de música de calidad. Aquí con tu compa Marco en la ley 107.9.

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Temperatura actual en Chicago, 70 grados. Esta noche descenderá a 60. Para mañana, martes, chubascos por la mañana, máxima 75, mínima 56. 47% de probabilidad de lluvia por la mañana. Y el miércoles sí, ¿eh? El miércoles se esperan tormentas fuertes, máxima 74, mínima 61, 90% de probabilidad de lluvia. 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

Somos la que manda la ley 107.9. Oye, pues la República de Irán y Nueva Zelanda, pues empataron 2-2. Un partidazo, ¿eh? Un partidazo. Y bueno, los que vienen mañana. Ay, papá, Clint, te mantengo al tanto, ¿eh? Tu compa Marco en la ley 107.9. 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

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Mañana le toca el turno a la selección campeona, la selección de Argentina. Se dice que más de 60 mil argentinos viajaron a Miami para estar presente en ese partido. Interesante. Y claro, aquí te mantenemos al tanto en la ley 107.9. 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
2: Mis oyentes queridos de la ley, qué gusto, qué placer, qué privilegio y qué bendición la que me brinda la vida, la que me brinda Dios, creador del universo, al permitirme llegar nuevamente como cada noche a esta cita que para mí es tan amena, tan placentera, tan necesaria. Sí, porque quiero compartir con usted el don de la palabra, el don de la buena fe, poderle irradiar en su vida un cambio a través de una guía oportuna, a través de un consejo certero o a través de un ritual, un tratamiento implementado en sus vidas para ese negocio, para ese trabajo, para esa salud, para ese hogar, para ese hijo rebelde, para esa suerte que ha venido adversa. Comuníquese con nosotros. Si usted desea, puede participar aquí conmigo en esta noche del programa practicando un puente telepático. Vamos a hablar clara, honesta y abiertamente sobre su vida, su suerte, su energía, su problema principal. Así es que, si no le da pena, llame, que va a hablar es con un amigo, un guía, un consejero. El teléfono que les doy a todos los oyentes es directo de nuestra casa, que es su casa aquí en Chicago, y que en esta noche tenemos varios altares totalmente iluminados, consagrados en fe. Y frente a cada altar hay un maestro, un pensador positivo, recibiendo sus llamadas y escuchándole y orientándole, diciéndole si es necesario que nos visite o diciéndole el consejo que usted tanto necesita. Usted necesita hacer esa llamada, aclare su vida, aclare su mente, haga algo hoy por su suerte, por su hogar, por su negocio, por su trabajo, por su felicidad. Usted debe de marcar al 708-298-2144, permitirnos hacer un análisis minucioso y profundo de su vida, de su suerte, de su energía y de sus problemas, dándole siempre una guía oportuna, entregándole siempre el mejor de nuestro corazón, de nuestro entendimiento, de nuestro amor, porque todo lo que hacemos lo tratamos de hacer de la mejor manera y todos con la fuerza del amor. Ahí está el éxito en todo lo que uno haga en la vida. Si usted trabaja con amor, con ganas, con fuerza, con dedicación, aguerrido, usted va a ver resultados. Pero si usted trabaja obligado, renegando, sin ganas, con pereza, ¿qué resultado va a haber? Ninguno. Llámenos. 708-298-2144. ¿Tiene problemas en su hogar? No espere a que su hogar fracase. ¿Tiene problemas con ese hijo? No espere a que su hijo se lo arrebate en los malos vicios. ¿Tiene problemas usted con ese negocio, que las ventas se han bajado? No espere a que su negocio fracase. Consúltenos. Llámenos. 708-298-2144. Tenemos varias llamadas, vamos con llamadas. Oyentes en línea, bueno.
3: Sí, bueno.
2: Hola, hijita, Dios la bendiga. Bienvenida al programa. ¿Con quién tengo el gusto de hablar?
3: María Esther Valencia.
2: Doña María Esther, le cuento que hay muchas llamadas, la felicito, su llamada fue favorecida, así es que hay que aprovechar al máximo su llamada. Cuénteme cuál viene a ser su problema principal, si es de salud, si es de suerte, si es de amor, si es de trabajo, si es algún negocio. Cuénteme, hija, por favor, ¿cuál es su problema principal?
3: Es mi salud. Ayúdeme, hermano, por favor. Me duelen mucho los pies, me canso demasiado, ya no los aguanto y quisiera saber si alguien me está haciendo algo mal.
2: Con mucho gusto vamos a mirar si le están haciendo algún daño por medio de su fecha de nacimiento o si lo suyo es natural. Regáleme su fecha de nacimiento, por favor.
3: 2 de noviembre de 1960.
2: 2 de noviembre del 60. Bueno, mi reina, primero que todo déjeme decirle que no veo ninguna fuerza maligna, ninguna presencia, un ritual o algo que le hayan hecho o que esté siendo sometida. No veo ningún punto oscuro. Lo suyo es normal, es natural,
4: Vemos de que tiene problemas. Usted me dice que le duelen mucho las piernas. Yo las veo inflamadas, las veo hinchadas. ¿Es así o no es así?
3: Así es, hermano.
4: Bueno, aquí veo claramente que tiene problemas es de circulación. Yo no soy doctor. Yo simplemente veo esto a través del oráculo de su suerte y le indico que vaya al doctor, por favor, que se ponga en tratamiento. Recuerde que la ciencia médica ha avanzado a pasos agigantados. ¿Usted por qué me preguntaba si creía que era un daño, que si era una brujería? ¿Le habían dicho que era un daño, que era un mal?
3: Así es, me habían dicho que a lo mejor alguien de envidia me había hecho algo malo.
4: No, mamita, no es eso. Más bien no se descuide más, no pierda más tiempo, visite urgentemente al doctor. Es fácil que le ayuden, si es lo que yo veo acá, pero pues ellos se lo van a decir más directamente, le van a indicar, la van a medicar, le van a dar tratamiento. Hágales caso, que es lo más importante, hacerles caso. No le haga caso a esa persona a donde usted visitó. ¿Hace cuánto tiempo visitó? ¿Cuántos años o meses? ¿Años?
3: Un año.
4: Un año que visitó. No vuelva a visitar ese lugar, por supuesto, porque la querían era engañar. Oye, si fuera un daño, yo lo vería aquí claramente, pero no hay ningún daño, no hay ningún mal. De hecho, el único problema que yo le veo acá a usted es precisamente de salud, porque en la parte económica, pues no veo que esté tan afectada. Y la parte sentimental tampoco. Veo que tiene un bonito hogar. ¿Es así o no es así?
3: Así es, hermano.
4: Bendito Dios, está contenta de tener un bonito hogar, por supuesto. Yo me siento también feliz de que no todo en su vida sean penas, que lo suyo sea tan fácil, porque ojalá todos los casos fueran así, pero hay casos delicados, hay casos más serios. El suyo, obviamente, la salud, no se debe descuidar, no juegue más con ella, no pierda más tiempo. Dios la bendiga y gracias por participar. Voy a un breve mensaje y ya mismo regreso con ustedes.
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4: Continuamos, por supuesto, aquí a través de la ley. Seguimos en esta noche conectados a través del poder de la energía mental. Usted también puede llamar, participar con nosotros, recibir guía, consejo, orientación, permitirnos a través de nuestro conocimiento, a través de las artes esotéricas, poderle decir y hablar claramente acerca de su vida, de su situación, de ese problema que está alterando su vida, su felicidad y su camino. No sufra en silencio, llámenos en esta medianoche, estamos recibiendo todas sus llamadas. Teléfono 708-298-2144. Llámenos, 708-298-2144. 44. Hay muchas llamadas, ya voy a contestar más llamadas. Les recuerdo el teléfono, anótelo bien y no le dé pena marcar ya mismo. Estamos recibiendo sus llamadas. 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Y ya mismo usted puede llamar y pedir información, inclusive separar su cita. También puede consultarnos, preguntarnos acerca de ese problema principal. Aprovechar que en esta medianoche los altares están totalmente iluminados, estuvieron iluminados todo el día y en esta medianoche pues siguen totalmente iluminados, irradiados, consagrados en fe y totalmente purificados a través del agua cristalina pura y bendita. 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Y como les decía, seguiremos contestando llamadas ya mismo. 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Repito, 708-298-2144. 44, pero vamos con más llamadas, gente que quiere participar. Grande la sintonía, como cada medianoche a través de la ley. Oyentes en línea, bueno.
5: Sí, hola, bueno.
4: Hola, ¿con quién hablo? Bienvenida al programa, ¿cuál es tu nombre?
6: Soy Mónica Valdés.
7: Mónica, bienvenida al programa. Mónica, hay que aprovechar al máximo el tiempo del programa. Te cuento que tu llamada fue favorecida entre muchísimas que hay. Hay que aprovechar, vamos a hacer este puente telepático. No me vaya a cruzar los pies, no me vaya a cruzar las manos, para que no se crucen las energías y sea más fácil poder vivenciar a través de timbre de tu voz, de tu fecha de nacimiento. Mónica, ¿cuál sería tu problema principal? ¿Será de salud? ¿Será de suerte? ¿De amor? ¿De trabajo? ¿Espiritual? ¿Hay deudas? ¿O quiere preguntar por alguien? Cuénteme, hija, por favor.
6: Mi único problema, maestro, es en el amor respecto, pues, a mi novio.
7: Cuénteme, ¿cuál es el nombre de él?
6: Él es Juan Piña.
7: ¿Fecha de nacimiento, por favor?
6: 12 de diciembre de 1979.
7: Mónica, ¿y tu fecha?
6: Yo soy del 6 de marzo de 1986.
7: 6 de marzo del 86. Bueno, estoy acá. Voy a hacer un estudio de compatibilidad. 12 de diciembre del 79. Bueno, mamita, usted sufre en el amor porque usted quiere. Este hombre no hace sino burlarse de usted. ¿Cuántos años llevan juntos ya?
6: 6 años ya.
7: 6 años. Él le dice, le promete, le jura, pero nunca le cumple. Él es un hombre casado, él es un hombre comprometido, el hombre que tiene su hogar y prácticamente usted viene a ser la amante. Yo sé que él es un sinvergüenza, obviamente él le promete, él le jura, él le dice que la va a dejar, pero si ustedes llevaran 2 meses, 1 año, pues usted tal vez le debería de creer. Pero ¿cuántos años es que llevan?
6: Pues 6 ya, y pues sí, es casado, no sé usted cómo lo supo, pero pues me da pena decirlo, pero sí lo es.
7: Bueno, más pena debería darle a él, que está jugando con fuego, porque obviamente si la mujer se entera, pues va a ser un problema serio, delicado. Hay mujeres que son capaces en un momento de rabia de ir a mandarle a hacer un trabajo, una maldad, y tras de que usted está siendo perjudicada, burlada por este hombre, donde esta mujer se dé cuenta y le haga un daño, pues queda peor. Entonces, ¿qué cree que tiene que hacer? Separarse de este hombre, él no le va a cumplir. Yo sé que usted está enamorada, yo sé que está ilusionada, pero le repito, está engañada, mi querida hermana. ¿Usted cree que no lo puede dejar o cree que sí puede?
6: Pues yo siento que no voy a poder dejarlo, yo lo amo demasiado, pero si usted me puede ayudar, la verdad, yo no quiero ya más problemas.
7: Pues entonces visíteme, yo le voy a hacer unos pases magnéticos, usted va a tener la fuerza, la confianza, la seguridad, y le garantizo que sí lo va a poder dejar. Ahorita piensa que no, pero yo le garantizo que sí, porque uno no puede estar con lo que no le conviene, uno no puede convivir con el mismo demonio en nuestras vidas. Entonces, por favor, cuanto antes nos visita, yo le garantizo que lo va a poder dejar. Dios la bendiga, vamos a un breve, muy breve mensaje, y ya regreso con ustedes.
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7: Continuamos, mis queridos oyentes. Seguimos avanzando. Usted también puede participar del programa. 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El ser humano sufre por diferentes motivos, porque los problemas pues llegan en cualquier momento. Usted, mi querido y apreciado hermano, que en estos momentos, usted, hijo de Dios, está pasando por una desesperación, una depresión, de pronto porque su pareja le abandonó, se fue o se la arrebataron de sus manos. 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Poseemos ese secreto, poseemos esas técnicas que precisamente nos permiten triunfar donde otros han fracasado. 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Apenas le contesten, usted diga quiero hablar en la radio, o diga, quiero hablar en privado. La línea está abierta. Es una noche mágica de gran sintonía. A continuación, mis oyentes, quiero compartirles un testimonio de una de esas personas que gracias a Dios ya nos visitó. Lo que van a escuchar es un testimonio grabado. Yo mismo lo grabé porque es muy difícil traer a la gente acá en vivo en directo a la medianoche. Entonces quiero que lo escuchen. Mientras tanto, estaré contestando llamadas por el interno. Recuerde que usted puede llamar, hacer sus preguntas, puede enviar también sus mensajes de WhatsApp

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1: ¿Cuál es su nombre?
2: José Alejandro Gómez.
1: Don José, ¿hace cuánto tiempo que nos visitó acá?
2: Apenas 2 meses, maestro.
1: 2 meses nada más. ¿Cuál era su problema?
2: De salud. En mis piernas sufría de calambres.
1: ¿Cuántos años que usted padecía de estos calambres donde usted no podía caminar, no podía hacer nada? Porque si no era una pierna, era la otra y hay veces las dos al conjunto. ¿Cuántos años duró usted así?
2: Maestro, duré 7 años. 7 años.
1: 7 años batallando, padeciendo. ¿Qué hizo durante todos estos 7 años?
2: Afortunadamente me acerqué a ustedes y ustedes me ayudaron a sacar todo eso que estaba feo, olía mal, baboso, se veía horrible.
1: Eso que salió de su cuerpo, gracias a Dios. Lo que él tenía era un daño, era un mal. Obviamente durante 7 años visitó al doctor, le hicieron exámenes, chequeos, análisis. Él estaba cansado de todo esto hasta que bendito Dios nos pudo visitar apenas hace 2 meses, después de más de 7 años de estar padeciendo. Nunca es tarde, Dios no desampara a nadie, él no perdió la fe, pudo saber de nosotros, nos visitó, sacamos ese daño que él acaba de decir precisamente, lo acaba de describir como algo feo. ¿Cómo lo vio usted esa porquería que salió? ¿Por dónde salió?
2: Salió por la boca, era horrible, olía mal.
1: ¿Qué color tenía?
2: Verdoso, entre verdoso y oscuro, muy mal, o sea, realmente estaba feo.
1: Fue algo terrible. ¿Usted alguna vez se imaginó que usted fuera capaz de expulsar de su cuerpo alguna porquería como esta?
2: No, maestro, no.
1: ¿Está contento? Gracias a Dios. ¿El resultado? ¿Se le han vuelto a encalambrar sus piernas?
2: No, para nada. Estoy muy contento. Muy, muy contento.
1: Yo también me siento muy contento, muy feliz. Gracias, de verdad. Le agradezco mucho que haya venido a darnos su testimonio.
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1: Continuamos, mis queridos oyentes, seguimos en esta noche mágica. Ahí estábamos escuchando el testimonio, son las personas que nos han visitado. 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Llámenos en esta noche, estamos contestando sus llamadas. Una vez finalizado el programa, la línea seguirá abierta una hora más, hasta la 1:30 de la mañana. Así es que no están solos, la línea va a seguir abierta. Llámenos con su problema. 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Han entrado muchísimas llamadas, gracias de verdad. Señora Lucrecia Carvajal, pendiente, su llamada fue favorecida, ya le voy a contestar. Mis oyentes...

0: ¿Quieres saber si le hicieron algo malo? Leopoldo, se llama su marido, nacido el 3 de diciembre del año 78. Mi querida hermana, evidentemente hay un cambio alarmante en todos los aspectos de sus vidas, tanto en su suerte como en la parte física. La vemos disminuida. A este hombre también no es ni la sombra del hombre que era, y todo por un daño, todo por un mal. Muchas veces la gente lo duda, pero cuando están padeciendo de un daño es cuando realmente lo empiezan a sufrir. Hay veces que la gente lo empieza a padecer y se sigue negando de que esto le pueda estar afectando, no lo pueden creer. Y esa es la facultad del demonio, la negación. No niegue los ojos, no los cierre ante la realidad, no niegue la verdad. Llámenos, mi hermano, llámenos, mi hermana. Tenemos la respuesta, tenemos la solución. Hemos llegado a la parte final del programa. Lucrecia, les esperamos cuanto antes con Leopoldo. Ustedes también, mis oyentes, en esta noche hasta la 1:30 de la mañana, una hora más, vamos a seguir contestando sus llamadas. Marque 708-298-2144. Están escuchando La Ley y no nos confunda, somos Pensadores Positivos. 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Una feliz noche para todos. Siga con La Ley. Somos Pensadores Positivos.
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2: 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Mis queridos hermanos, los oyentes de la ley, qué alegría me da saludarles, iniciar un nuevo día, esperar ya el próximo amanecer que ya está a minutos. Usted, mi hermano, mi hermana, iniciando un nuevo día, no puede iniciarlo lleno de dudas, de penumbra en su mente, de ideas negativas, de pensamientos nefastos. No sea usted víctima de su propia mente. Todo problema tiene solución. Recuerde que el que domina la mente lo domina todo. Hay veces que nuestra mente nos hace creer que ese problema es imposible de solucionar o simplemente nos ahoga, ¿sí? Nos permite no avanzar. Esa mente se encierra como en un círculo negativo donde no hay nada positivo, y nosotros queremos ayudarle a través de nuestros conocimientos, a través de nuestros secretos, a través de nuestra guía, a través de nuestra orientación. Hay rituales, sí, efectivos, milenarios, secretos que estamos compartiendo con ustedes. Se los he mencionado muchísimas veces: el abre caminos, el sígueme, sígueme, el trabajo de las siete potencias, el San Juan del amor, el señor del dinero, y así podríamos enumerar varios. Aquí lo importante es usted qué ha hecho o qué va a hacer por su vida, o por ese hogar que se está destruyendo, o por ese hijo que anda rebelde o anda en el mal camino, o esa hija que anda mal enamorada o que ha tenido varios fracasos, o usted mismo que no ha tenido esa suerte para el campo sentimental, o usted, mi hermano, mi hermana, hombre o mujer de mano encallecida, que ha trabajado bastante en la vida, que ha sudado bastante, que se ha partido, como se dice, el lomo popularmente, pero que no ha avanzado. El dinero le ha sido esquivo, no ha podido tener un ahorro, o cuando lo ha tenido, siempre se presenta un problema, una dificultad, una calamidad. Algo está pasando con su suerte. Usted puede triunfar, usted puede ser feliz, usted puede visitarnos. Su problema tiene solución. Recuerde, hoy mismo le atendemos en Cícero, en Aurora, a partir de las 8 de la mañana. Pero ahorita mismo usted puede participar. Al que madruga, Dios le ayuda. Es un nuevo día. Llámenos si desea hablar en la radio. Apenas le contesten, diga: quiero hablar en la radio. Le hacen un pequeño filtro y dirigen su llamada conmigo. Si no quiere salir en la radio, diga: quiero hablar en privado, que le estamos contestando directo de nuestra casa, que es su casa aquí en Chicago. 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Estamos de madrugada, casi pronto a amanecer. Y es un nuevo día a través de la ley. Vamos a escuchar un testimonio que les traje grabado. Vamos a empezar así el programa y ya regreso con ustedes con más guía, orientación, consejería. Llamen, estaré contestando llamadas por el interno. Ya regreso a la ley. Somos Pensadores Positivos.
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3: Lorenzo, ¿hace cuánto tiempo nos visitó acá por primera vez?
4: Aproximadamente unos 4 meses, maestro.
3: ¿Cuál fue el motivo de su consulta con nosotros?
4: Pues mi salud.
3: ¿Qué era lo que pasaba con tu salud? Cuéntale a los oyentes.
4: Pues les quiero contar, estaba demasiado flaco, se me caía el cabello, todo me dolía.
3: Ya me acuerdo de su caso, sí señor, una persona, usted es muy joven. ¿Cuántos años que tiene usted? 28, ¿verdad?
4: Así es, maestro, tengo 28 años.
3: Bueno, póngame bien cuidado, mi hermano, porque es muy importante su caso realmente. Este es un hombre que nunca le había hecho mal a nadie. Aquí pues descubrimos que una mujer estaba obsesionado con él, le estaba haciendo un trabajo fuerte con unas porquerías que, por respeto a nuestros oyentes, pues no voy a mencionar, pero cuéntele usted mismo, mi hermano, qué fue lo que sacamos, qué fue lo que pudimos liberarlo de ese daño. ¿Es así o no es así? Cuéntele a los oyentes.
4: Así es, pues hicimos un trabajo en un círculo, me limpiaron con unos algodones, unas veladoras, y yo veía con mis propios ojos que esos algodones rojos era como sangre, y de pronto todo se convertía como en tierra.
3: Exactamente. Fue un círculo de luz que hicimos con unas veladoras. Eran blancas y eran rojas. ¿Se acuerda bien?
4: Sí, por supuesto, maestro.
3: Bueno, fue un círculo de luz y él mismo en la mitad, con su algodón, totalmente, pues en ropa interior, limpiándose todo su cuerpo, porque le dijimos que lo hiciera en su casa, obviamente, pero él no se atrevió a hacerlo, quiso hacerlo acá con nosotros y él mismo vio cómo se tornaba ese algodón, primero con sangre, que fue con lo que lo habían trabajado, y luego con esa tierra que era donde lo tenían enterrado por completo. Hoy por hoy, mi querido hermano, ¿cómo está usted? ¿Sigue flaco? ¿Cómo sigue con el cabello? Cuéntele a la gente.
4: Para nada, pues me encuentro súper bien de salud, ya subí 14 kilos, ya me encuentro en mi peso ideal, mi cabello pues ha renacido otra vez.
3: ¿Y cómo se encuentra usted, mi hermanito, con esas dolencias que también le afligían tanto? ¿Algo le duele actualmente?
4: No, para nada. Ya puedo retomar mis actividades y puedo regresar a lo que más me gusta, poder hacer deporte.
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0: Continuamos.
2: Continuamos con todos los oyentes de la ley. Seguimos acá de madrugada esperando ya este próximo nuevo amanecer. El día comienza con nosotros. Usted también puede empezar un nuevo día lleno de la gloria de Dios, inundado de fe, de buena esperanza, de buena vibra, recibiendo los consejos, las guías, las orientaciones. 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Muchas llamadas, grande la sintonía como cada madrugada a través de la ley. Llamadas, y una de ellas fue favorecida, Manolo Orozco. Le hice un estudio, mi hermano. Usted me dice que nació el 23 de septiembre del año 81. Él me comentó que ya ha sido casado dos veces y que en ningún matrimonio pudo ser feliz y tampoco pudo tener hijos, y quiere saber por qué y si al fin va a tener hijos o el amor en su vida. Mi querido hermano, póngame mucha atención. Le hicimos un estudio. ¿Qué es lo que pasa o qué fue lo que pasó? Aquí me di cuenta. Mire, el papá de su primera mujer, usted sabe que él nunca lo quiso, le hizo la guerra, lo trató mal siempre y muy despectivo con usted, eso lo vi claramente, pero resulta que al ver que no pudo con usted y con el amor que ustedes se tenían, resulta que el mismo día del matrimonio, ya tenía todo preparado, le dio una pócima a usted, sí, en su bebida, y todo para que usted no pudiera tener hijos con su hija, motivo por el cual ustedes se separaron. Pero dése cuenta, usted bien sabe de que ella sí tuvo hijos después, mientras que usted no pudo ser feliz ni tener hijos en su segundo hogar. Necesito que venga pronto, yo le garantizo que vamos a liberarlo de este daño y así garantizarle que pueda tener hijos, hogar, felicidad, familia. Usted se lo merece, usted es una buena persona, Dios lo bendiga. Tenemos varias llamadas, es un nuevo amanecer aquí ya casi amaneciendo con ustedes a través de la ley. 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Vamos con llamadas. Oyentes en línea, bueno.
5: Maestro.
3: ¿Con quién hablo?
5: Con Carmen López.
3: Doña Carmen, bienvenida al programa. Déjeme decirle que la felicito, doña Carmen, porque hay muchas llamadas, la sintonía es grande y su llamada fue favorecida al azar, a la suerte. Así es que vamos a aprovechar al máximo el tiempo de su llamada. Vamos a hacer un puente telepático, no me cruce los brazos, no me cruce los pies, y más bien dígame, ¿cuál es su problema principal? Si es de salud, si es de suerte, si es de amor. Cuénteme, hijita.
5: Mi problema es de salud y es muy fuerte porque la verdad me duele mucho mi espalda. No aguanto, me agacho y ya no me puedo enderezar.
3: Perfecto, mi corazón. ¿Cuál es tu fecha de nacimiento?
5: 1 de mayo del 78.
3: Primero de mayo del 78, está usted joven, mas sin embargo, mamita, sí veo estos achaques, usted no parece que fuera del 78, prácticamente la veo acabada, la veo deteriorada, ese problema de su espalda no es reciente. ¿Cuántos años lleva usted padeciendo con esto?
5: Como 4 años ya, más que voy al doctor y nada que me hace.
3: Porque lo suyo, mi querida hermana, no es normal ni es natural. Usted está siendo sometida por medio de un fetiche, le están alumbrando también una fotografía y de ahí lo que usted viene padeciendo durante todos estos años. Por eso no le han podido ayudar, no le encuentran nada, le repito, es un daño, es una maldad, es una porquería hecha en su contra. Necesito que nos visite cuanto antes, mi querida hermana. ¿Usted sospechaba que era algún daño que le habían hecho?
5: No, yo no pensaba en eso, yo pensaba que era mi salud, pero qué bueno que me dice y quisiera su ayuda.
3: Gracias a Dios, está en nuestras manos, no es natural, es un mal postizo, podemos liberarla a través del poder de la fe, la oración, el rezo, pero necesito que nos visite cuanto antes, así es que la esperamos, mi querida hermanita, porque es la única manera de poderla liberar. La esperamos cuanto antes. Llame, separe su cita, pida más información para indicarle unas cosas que me debe de traer. Le esperamos cuanto antes, ¿ok?
5: Sí, maestro, yo voy a ir a verlo.
3: Perfecto, le esperamos, mi querida hermanita, le esperamos. Llame para que separe su cita y como le digo, hay que indicarle unas cositas que debe de traer. Entonces, por favor, antes de venir nos llama, ¿de acuerdo? Dios le bendiga poderosamente. Lo mismo que a ustedes, amables oyentes, no se me vayan de la sintonía. Ya regreso, vamos a un breve mensaje y ya regreso con ustedes.
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2: Continuamos, mis queridos oyentes, seguimos avanzando con el programa. Usted tiene la oportunidad, si le da pena, pues salir en la radio. 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Miren, llamen, estamos recibiendo sus llamadas. Ese problema que le agobia, que le quitó el sueño toda la madrugada, que no le dejó dormir, que se levantó con usted en ese pensamiento negativo, lleno de dudas, de problemas, de miedo, de dificultades, consúltenos. 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Quiero compartirles a los oyentes de la ley en este nuevo amanecer otro testimonio, otra persona agradecida, otro testimonio que les traje hoy para el programa. Está grabado también, escúchenlo, está grabado porque es muy difícil traer a la gente acá en vivo y en directo a la radio en una madrugada como esta. Entonces por eso traigo los testimonios grabados, pero mientras que lo escuchan voy a estar contestando llamadas por el interno, al igual que lo están haciendo todos mis hermanos ya mismo frente a un altar iluminado. 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Vamos entonces a escuchar el testimonio y ya regreso nuevamente con ustedes aquí de madrugada a través de la ley. Somos Pensadores Positivos.
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2: Doña Teresita, ¿usted hace cuánto tiempo nos visitó aquí por primera vez, hijita?
6: Más de 4 meses.
2: Uy, ¿cómo ha pasado el tiempo? Más de 4 meses. Cuéntenos, ¿qué cambios ha visto? ¿Cuáles eran sus problemas?
6: Perdón por no haber venido, pero sí le he mandado recomendados.
2: No se preocupe, no había podido venir 4 meses, pero mire, aquí está hoy dándonos su testimonio y efectivamente hemos recibido muchos recomendados suyos. Cuénteme de todas maneras, ahora sí, mamita, no se preocupe, que lo importante es que está aquí hoy dándome el testimonio, pero ese testimonio la gente lo quiere es escuchar. ¿Qué cambios? ¿Qué era lo que pasaba? ¿Cuáles eran sus problemas? Cuéntele a los oyentes.
6: Principalmente mi salud. Tenía yo 6 años sufriendo, visitando médicos sin que me pudieran dar una respuesta.
2: Ni una solución tampoco. Muchos medicamentos, tratamientos, chequeos y desafortunadamente no le encontraran nada. ¿Usted alguna vez se imaginó qué era lo que usted tenía?
6: Nunca me imaginé que lo que yo tenía era una brujería.
2: Desafortunadamente era lo que ella estaba siendo víctima. De una brujería, un daño fuerte que le habían hecho. Este daño se lo había hecho una persona que ella después ya se dio cuenta aquí cuando le mostramos el rostro de la persona que le hizo el daño. Pero antes de eso, cuéntele a los oyentes, si usted recuerda, ¿cómo fue esa liberación? ¿Qué sintió? Cuéntele a los oyentes.
6: Pues yo vine y me pusieron en un círculo de fuego y empezó a orar el hermano junto con otro hermano que yo nunca había visto. Y me empecé a sentir con muchas náuseas, mareos. Traje una cubeta que me habían pedido. Entonces se me vino el vómito. Horrible, horrible. Era olor fétido, como animales, como baba negra, como baba verde. Indescriptible.
2: Totalmente fuerte. Fue una liberación fenomenal, porque fue una liberación en un solo paso. No fue fácil. Antes de ella empezar a vomitar, sudó bastante, estuvo bastante nerviosa, estuvo bastante débil. Tuvimos que parar la sesión 2 veces, pero el mismo día fue liberada. Cuando ella ya sacó el daño, lo sacó por completo. De ahí para acá, estos 4 meses, ¿qué ha sido de su vida? ¿Qué ha pasado con sus enfermedades?
6: Mi vida ha sido otra gracias a ustedes, hermano. Pues ahora ya nada más tengo que tomar mi medicamento de la presión, pero todos esos males que me aquejaban ya son cosa del pasado.
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2: Continuamos, mis queridos oyentes, aquí a través de la ley. Ahí estábamos escuchando, son testimonios, son personas agradecidas las cuales ya nos han visitado. 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Y es que la maldad de otras personas no tiene límites. Y lo vemos día con día en el diario vivir. Mire, hogares bonitos destruidos totalmente de la noche a la mañana. Un hogar que de repente se llena de peleas, de reclamos, celos, inestabilidad, falta de respeto. Y cuando vamos a ver, se trata de que descubrimos de que se trata es de un daño y que muchas veces viene hecho por parte de otra persona que lamentablemente conocemos, y muchas veces es un vecino, un familiar, un compañero de trabajo, una propia expareja resentida. Y es que el diablo no tiene distinciones, no tiene escrúpulos, y donde puede él se mete, dañando mentes, creando maldad y trayendo calamidad a cada vida donde se atraviesa un enemigo gratuito. Hoy su vida puede cambiar de manera rotunda y positiva. 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Hemos llegado a la parte final del programa. La línea va a seguir abierta. 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Feliz día, feliz amanecer, sigan con la ley y recuerde que somos pensadores positivos. Los esperamos.
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1: Buen día, señores. Bienvenidos a la ley 107.9, la estación número uno, la que manda en Chicago y sigue mandando y mandará por toda la eternidad.
2: Sí, señor.
1: Han pasado 167 días de que inició el año y faltan 198 para llegar al 2027. ¿Y cuántos días faltan para el Mundial, de Icari?
3: Ya estamos en el Mundial. ¿Qué pasa?
1: Bien, huracanados, ¿cuándo le toca a Venezuela?
3: Ay, Dios mío, para el otro año. Bueno, dentro de 4 años vamos a ver. Ay, ayer cuando, bueno, hace unos días cuando fue Curazao y estuvo jugando, me dio un pesar porque, bueno, cuando tuvieron el primer gol con Alemania y luego vino esa carnicería que les hicieron, yo dije, en algún momento, cuando lleguemos, nos van a hacer así a nosotros. Vamos a tener ese primer gol mundial algún día, Venezuela. Claro que sí, Dios me diga.
1: Oye, pero bueno, Curazao es vecino de Venezuela.
3: Súper, nosotros tenemos un estado que no es Esparta, que ahí parecen vecinos ellos ahí. Sí, una islita que tenemos. Pero bueno, ellos sí tienen democracia, qué triste. Pero
1: bueno, pues ustedes también llaman a ver elecciones.
3: Ya viene, ¿no?, en camino, sí, ya viene en camino. Vamos a ver qué pasa en nombre de Dios.
1: Va a ganar María Corina, ¿no?
3: Eso es lo que queremos, claro que sí. Amén. Y bueno, a ver cuándo vamos por allá, muchachos.
1: Falta que la endorse el presidente. Ya ves que con todos los que endorse el presidente están ganando ahorita.
3: Ah, bueno, ojalá, claro que sí.
1: Bueno, ¿qué vamos a estar regalando más adelante, Nicaria Albarrán?
3: Seguimos con la promoción para ir a festejar el Día del Padre en Pierce Banquet. Carnita asada, musiquita en vivo, una fiesta todo lo grande este próximo domingo para consentirlos a ustedes, muchachos, los reyes de la casa. Y también pendientes porque vamos a andar en las calles este próximo jueves. Vamos a transmitir completamente en vivo, muchos boletos. Más adelante les digo dónde para que vean el partido con nosotros.
1: Fierro, pariente. Bueno, regresamos con más en la ley 107.9, ¿sí o no, Chico Morales?
2: Así es, ahorita regresamos, no se vayan.
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3: Buenos días, buenos días. Vámonos a esta hora, 6 de la mañana con 8 minutos. Un avance en el tráfico. Tu amiga Neycaría Albarrán acompañándote. Interceptan 90, ojeras el centro de Chicago. 24 minutos por la 290 en conexión con la 294. También entrando al centro de la ciudad. Unos 28 minutos por la I-55 de Cícero al centro. 12 minutos. Y por la Den Ryan, la 94. Saliendo del sur por la 95. También entrando a la ciudad. Unos 14 minutos. A conducir con cuidado. Este reporte del tráfico llegó a ti. 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

0: días en el trabajo, quiero decirle a cada uno de ustedes que estamos vivos.
1: Solo por hoy,
0: chamacos. Oigan, quiero platicarles el día de hoy que en esta vida el que no corre vuela.
2: Aira,
0: hay que aprender de la naturaleza. Y es que en un avión que estaba despegando en Arizona, vieron una persecución de la vida real del coyote y el correcaminos. Y sí, no podían creer lo rápido que corren esas madres.
2: Pues correcaminos.
0: Y la verdad, el coyote se quedó con ganas, güey. No se lo tragó, güey.
3: Y no le tiró ninguna dinamita ni nada.
0: No, y no, la gente comentaba que era inteligencia artificial. No era inteligencia artificial, era la neta, era real.
3: Oye, sí es cierto.
1: Igual, seguro.
0: Cuidado, sí. Que te, pero una pregunta, ¿por qué el pobrecito pajarito que se deje comer, hombre?
3: No,
1: ay, sí, tú, pobrecito.
0: ¿No te dan lástima los coyotes que andan ahí buscando comida y nadie les da?
1: Pues que busque otra cosa más lenta.
2: Una tortuga.
0: ¿Qué es más lento? ¿Qué es más lento que un correcaminos? Imagínate si tu vida dependiera de comerte uno, chico.
2: No, pues no, ya. Parezco capibara.
0: Si tu vida dependiera de comerte
3: un correcaminos.
0: Yo
3: siento que al coyote le hace falta astucia. Porque si fuera un animal astuto, ya se lo hubiera comido desde cuando. Pero se pone a hacerlo más difícil, a correr atrás de un animal que sabe que no va a poder alcanzar nunca.
0: No le sabe, por eso
3: cazar,
0: lo saca.
3: Tiene que ser cazador, como los leones,
1: como los gatos,
3: los tigres, que se van así sigilosamente y cuando menos piensan, tiran el zarpazo, güey.
0: Güey, como vi unos insectos, güey, unos insectos que ponían una comida, güey. Era un escarabajo y luego llegaba el otro animalito a comerse, güey. Uy, o sea, ya ponen trampas,
1: también,
0: güey.
1: Lo hacen los tiburones.
3: Sí.
2: No, no, es que los cocodrilos
0: se hacen muertitos
2: los güeyes.
3: Ándale.
2: Espérate.
0: Para que los ahogados. Y los tiburones, ¿qué hace Yerifiera?
1: No, eso es como que muerden un pececillo así y luego ya lo dejan ahí que pues, salga sangrita y todo. Ya cuando llega otro, ¡pum!, se come al otro más grande.
0: Ah, bien. Bien. Don Ricardo Carrera, si tuviéramos que aprender algo de esta persecución del coyote y el correcamino de la vida real que captaron en este avión en Arizona, ¿qué fuera lo que tuviéramos que aprender? ¿Cuál fuera el consejo metafísico?
4: Bueno, en este caso, el coyote, yo disiento contigo, Pop, el coyote, ajá, es astuto, pero el tema es que el correcaminos es más astuto que él.
3: Oh,
4: entonces, mira, ni siquiera con los elementos marca ACME
2: lo puede. Ni con dinamita.
3: Ni así lo logra.
4: Ni así lo logra, pero lamentablemente en toda la cadena alimenticia siempre está el que come y el que se deja comer.
3: Sí.
4: Y eso desde el gusanito que se lo come el pajarito que se lo come el gato que se lo come el coyote, y así podemos seguir hasta el infinito. Así que depende de dónde estemos mirando, siempre hay uno que come y otro que es comido.
3: En la presa y el, claro, depredador.
4: Exacto. Y es así es como se vive en el reino animal.
3: Y en los humanos también, ¿eh?
4: Sí,
3: por ejemplo,
4: supuesto.
3: Chico, ¿usted es presa o depredador?
2: No, depredador.
3: ¡Áchale!
1: Ya ni diente tienes.
2: Un amigo.
3: ¡Ah, mira!
0: ¡Un amigo!
2: Perdón. Se me chispoteó.
1: Amiga, digo.
2: Amiga.
3: Lo traicionó
0: y
3: el
0: inconsciente. ¿Y luego por qué tienen fama los de Jalisco? Delatándolos aquí, bueno, Chico Morales.
2: Aprovecho, pues, si alguien tiene unas pinturas, se me acabó la roja.
0: Pues es increíble ese video. Vámonos a otra cosa curiosa. ¿Sabían ustedes que los millonarios no dejan que sus hijos se junten con amigos pobres?
3: Sí, no los dejamos, güey.
2: No, es que nos
1: los dejamos, dice.
3: No los mande.
2: No los malimponen después.
3: Sí, no nos echan
0: a
3: perder.
0: Yo, la neta, yo nunca tuve un amigo millonario cuando era chiquito.
3: Qué bueno, moro, güey. Qué bueno. Porque esos echan a perder a los que no son millonarios.
0: Okay. No, de acuerdo a lo que están diciendo, una página que se llama Financial Education, que no se trata del dinero, no se trata de menospreciar a nadie, sino de que se aprenden hábitos. Los niños imitan lo que ven, entonces copian el lenguaje, copian los hábitos y los estándares, y los padres de los hijos millonarios quieren que tengan estándares más altos y que no normalicen la pobreza, y lamentablemente mucha gente de bajos recursos normaliza la pobreza, incluso hasta la endiosa.
2: Sí, hasta le ponen canciones.
0: Pone canción.
3: No, es que el problema es cuando confundes maldito la humildad con la pobreza.
1: Con la pobreza, mal. Exacto.
2: Y luego, que más vale pobre que sabe que él es
0: de. Yo no fui a la escuela, yo aprendí de grande. Las letras no entran cuando se tiene hambre.
2: Y que la vida no vale nada. Que payasadas.
0: Bueno, ¿cómo ven esta práctica ustedes, muchachos?
2: No, fíjate que al menos en mi rancho, los ricos y los pobres nos juntamos.
0: En tu rancho también, no creo que haya.
1: Mira, yo creo que depende claro del sí. pobre, porque hay pobres que sí tienen mentalidad, ¿eh? Hay personas que no tienen mucho, pero sí tienen mentalidad de a futuro llegar a tener. O sea, no tienen la mentalidad de, ay, soy pobre y ay. O sea, como de víctima, pues.
2: Sí.
1: O sea, hay gente que sí quiere salir adelante siendo pobre, entonces se junta con personas que lo ayuden o lo motiven para llegar a donde ellos van a querer sí. estar en un futuro.
2: Fíjate, como en mi caso, yo soy el más pobre de todos los que nos juntábamos y tengo 7 propiedades.
3: ¿Cómo estarán los otros?
0: Imagínate. Le dicen nenopal. Tiene muchas propiedades. Regresamos más aquí al aire con el terrible millón y pasadito.
3: Y tiene tierra hasta abajo a la suya.
2: Ay, mamá.
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2: Muy buenos días, 6 de la mañana con 21 minutos en este martes. ¿Cómo andan? Vámonos con los tiempos de traslado para nuestros madrugadores. Claro que sí, los que ya se dirigen, los que ya andan trabajando, los que se dirigen a trabajar y pues todos aquellos que se conectan con nosotros a esta hora. Interestatal 90 es el centro de Chicago, está marcando 29 minutos por la 290 en conexión con la 294, también entrando a la ciudad 24 minutos por la 1025 de Cicero, entrando a la ciudad al centro de Chicago unos 14 minutitos, y por la Denver allá en la 94 saliendo desde la 95 por el sur hasta el centro de la ciudad de Chicago unos 18 minutos. A conducir con cuidado y por supuesto más sorpresa, sobre todo para los papacitos, los reyes de la casa, al regresar, ese chance, esa oportunidad para que los consientan y bueno, también la posibilidad de que vayas a comer delicioso, divino, a ver el partido de México versus Corea. ¿Qué? ¿Dónde vamos a estar? ¿Qué vamos a estar regalando? ¿Por qué vas a pasarla bien? Te lo comento al regresar. 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

0: Estamos de regreso al aire con el Terry al millón y pasadito. Y bueno, vamos a hablar del frutifantástico, señores.
1: Qué sabroso.
0: Con nuestra nutrióloga Giselle Hernández el día de hoy, que nos va a decir que, bueno, qué Viagra ni qué nada. Que, ¿cuál es la otra? Que es, hay dos marcas, la Cialis. Bueno, no necesitas nada de eso, necesitas comer
1: yo encontré algo,
0: ciertos Terry. Alimentos.
1: Encontré una que se llama miel del amor. Hija de su madre.
0: Miel del amor.
1: Buenísima, vale.
2: ¿Cómo inventa cosas usted, Chico Morales?
3: Bueno, mientras funcione, mientras sí. No haya reclamación en la noche.
0: Y ahorita que se llama miel Darío.
2: Oye, el otro.
1: Ah, caray.
0: Ese también me la han platicado. Pero bueno, vamos a platicar de cómo y qué puedes comer para sustituir el Cialis, la Viagra y cualquier medicina para tu líbido, seas hombre o mujer. O sea, la Viagra alimenticia, le vamos a poner ese tema con Giselle Hernández. Bienvenida, Giselle, ¿cómo estamos?
3: Gracias, Terry. Súper contenta de estar aquí contigo. Mira, definitivamente es alimentación y suplementación. Hay que entender que vivimos un mundo diferente, donde de repente estamos estresados, donde mal comemos y a veces mal dormimos. Entonces se nos van las ganas a hombres y mujeres. Y el sexo es importantísimo para sentirte al 100. El tener orgasmos ayuda mucho tanto al hombre como a la mujer a sacar más tu creatividad. Entonces es más importante de lo que cree la persona. Aparte que es un otro tipo de ejercicio que nos ayuda a bajar de peso. Bien fácil. Hay que comprar suplementos como Damián, ¿verdad? La de Amano es importantísima. Comer alimentos como el jengibre es poderosísimo.
0: ¿El ginger?
3: El jengibre es poderosísimo.
0: ¿Cómo se come el ginger? ¿Así crudo?
3: Pues en jugo. ¿En té jugo también, o en té? Ahora, la albahaca.
0: Porque yo veo que lo venden así, que es como camotito, ¿no?
1: Sí.
3: Sí, bueno, la verdad, crudo a mí no me gusta. O sea, cuando vas al sushi, ahí nos lo dan rebanadito, increíble.
0: A mí me encanta, sí.
3: Sí, la puedes comprar así, claro.
0: Sí, porque lo venden en las tiendas
3: tienda
0: asiáticas.
3: China. Cómpratelo.
0: Sí. Yo ahí voy a comprarme mandado también a tiendas asiáticas.
1: Lo puedes rayar en la sopa de comida diaria.
3: El caldo de pollo lo puedes poner y también la albahaca. El albahaca, cocinar con mucha albahaca. Los italianos, en Europa, el sexo es el número uno.
0: Pues de ahí sale todo, ¿no? La pues carne claro, de res, pero... de arriba y todo de la vaca, ¿no?
1: No, es albahaca.
0: Oh, perdón.
1: Este ya se va a hartar una res entera.
3: No, la albahaca. El albahaca es una planta verde muy linda con la que cocinan los italianos la pasta.
1: Aquí le dicen beso, ¿verdad? ¿Cómo le dicen?
3: Albahaca. Es un nombre, sí. Lo pueden conseguir tanto hidratado, o sea, natural, o seco, pero si cocinan diario con albahaca, eso hace que el líbido se active. Y ahora mi favorito y el que yo tomo todos los días es la maca peruana. Ojo con la maca. Maca peruana es un tubérculo de Perú que de repente sientes que andas con un calor que ya quieres llegar a tu casa. Esa es la más efectiva para mí, ¿verdad? Cada quien es diferente.
0: Todos terminan con maca. Maca, albahaca y con el otro.
3: Sí,
0: y
3: no.
0: El del ginger, dijiste,
3: ¿verdad? Y el jengibre.
1: Yo todo eso no lo pudiera tomar, oiga, sería muy peligroso.
3: ¿Por qué,
1: pues,
3: oiga?
1: Pues no, pues porque vivo con un compa.
3: Ay, no. Pues agárrate.
1: Tengo roommate. Imagínate la revolcada que le voy a poner.
3: Bueno, pero hágalo feliz. Si despierta feliz, valió la pena.
0: No, ok, entonces, y estos son ingredientes que son no son tan caros.
3: Suplementos.
0: Los puedes, suplementos, la palabra es correcta, suplementos, que los puedes conseguir en la tienda. Tu ginger lo puedes comprar en las tiendas chinas, así como te lo sirven en el sushi, para que te lo comas.
3: Correcto.
0: Como entre mes o después de la comida, incluso te quita hasta el sabor de la comida.
3: No, buenísimo.
0: Al final. Albahaca, que de repente si estás haciendo unos huevitos o lo que sea, le pones unas ramitas encima. Y la maca, que esa, ¿cómo se toma?
3: Viene en cápsulas y viene en polvo. Yo la compro directamente de Perú, me la traen. Es poderosísima. Mira, hicieron un estudio para la competición de unos caballos y les empezaron a dar el tubérculo de maca. Al darse cuenta que esos caballos son los que ganaron durante varios torneos, descubrieron que lo que les hizo el entrenador de agregarles a comer maca era poderosísimo. Y también empezaron estos caballos a tener más hijos con sus parejas de caballo, ¿no?
1: Más cachondones.
3: Y por eso fue que lo mandaron a hacer el producto en Perú para los hombres y mujeres. Entonces, ojo, porque si salen embarazados, que no nos llamen, Terry.
0: Exactamente.
3: Eso sí te digo.
0: Exactamente, mala, pues ahí salida. Está. La Viagra Natural. Gracias, Giselle, por estar aquí con nosotros.
3: No, gracias a ti, chicos. Gracias a ustedes y ya saben que amanezcan con esa sonrisa.
0: Exactamente. Pues muchas gracias y para toda la gente que quiera preguntarte cómo bajar de peso, que los puedes asesorar a distancia o lo que sea, o si quieren adquirir tu libro también, cómo se pueden comunicar contigo.
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0: Estamos de regreso en con el Terrible, en esto que se llama Nosotros Te La Sacamos. Comunícate con tu servilleta, @elterrible show y con gusto te resuelvo tus dudas. Aquí nos está preguntando nuestro compa anónimo desde Seattle, Washington. Te escucho todos los días. Y bueno, lo que te estoy preguntando es lo siguiente: voy a salir con una chica, estamos conociéndonos y me gusta mucho, pero ¿cuáles serían los focos rojos que tengo que ver para ver si es una relación que me conviene para casarme con ella? Focos rojos para ver en una mujer, muchachos. Red lights o red flags, como dicen en inglés.
1: Tenemos mucho tiempo.
0: Bueno, vámonos.
2: Ay, cálmate.
0: Vámonos primero con una dama, con Jennifiera, para que nos diga que si tú le dijeras al Google que se fijara en los focos rojos en una mujer, ¿qué foco rojo le dijeras? ¿Qué es mujer?
3: Sí, tripio. No queremos terminar tan rápido. Vamos a desmenuzar esto.
0: Ay.
2: Yo creo que le dijera que no lo hiciera hacer cosas que él tal vez no estuviera muy de acuerdo, como cosas peligrosas o cosas o amistades que no son buenas.
0: Que lo arrastrara malas influencias.
2: Ajá.
0: Bien, a ver, compadre, ¿qué foco rojo?
3: Ay, ¿por dónde empiezo? A ver.
2: No, pues ay, un foco, cálmate tú.
3: Un foco rojo, mira. Hay red flags, por ejemplo. Una mujer que cuando anda en un evento se pone borracha y anda haciendo de todo, o sea, de todo, de que, pues, que pierde la cordura. Y que en cada evento siempre es la misma, que no controla su manera de beber. Y que ha chocado. Y que, pues, etcétera.
4: Vale, madrista.
3: Una mujer alcohólica es una bandera roja, muy roja.
0: Es más roja, no puede ser roja llegando a púrpura.
3: Hay mujeres que ya lo controlan, ¿no? Pero porque ya tienen callo, pero hay unas que de plano no. Entonces, esa es mi primer bandera roja para ver una muchacha.
0: Bandera roja para ti, Chico Morales.
4: Yo primero me fijaría cómo trata la familia, especialmente a su mamá. Si te hay un maltrato de entre familias, un mal respeto, pues qué se puede esperar uno como pareja. Así es que el trato en la familia es muy importante para mí.
0: Pues ahí está. Bueno, de acuerdo a los expertos en relaciones, ¿cuáles son los focos rojos que tuvieras que observar en una chica en particular para darte cuenta si es una persona con la que te conviene formalizar para tener una familia?
2: Que me diga su signo zodiacal. Sí, ¿no?
0: Primer foco rojo, tatuajes, pero ojo, muchos tatuajes, no nada más uno.
4: Nana, tatuajes son tatuajes, no le estés ahí.
3: A ver, la Jennifer tiene varios.
4: Por eso.
2: Yo nomás tengo dos.
3: Pero uno vale como por 20.
0: Uno vale como por 20.
2: Ay, qué mentira.
4: Rectifica, dice Terry.
2: Es un cerezo,
3: Lleno de cerezas. Perdón, chicos, que le interrumpa, díganos.
4: Es que dice Terry que uno está bien, entonces ya dijo Jenny dos. Dos.
0: No, pero vamos a decir, hay chicas que tienen todo el brazo tatuado, o sea, entonces dice muchos tatuajes.
3: Güey, sí. Hay una señora que tenía dos tatuajes, en la ceja se la tatuó.
0: ¿Eso no cuenta?
3: Bueno.
0: No. Sacaron eso de tatuarse las cejas, güey. ¿Quién les digo, güey? Parecen. No,
3: pues es porque no
2: tienen.
3: No tiene cejas, se les cae la ceja y se tiene que tatuar.
0: Yo no sabía.
4: Se parecen al que dice: ¡ay, madre!
0: Sí, a Gordolfo Gelatino. Pero yo no sabía que se les caían las cejas, Jennifer.
3: Sí.
2: Hay algunas mujeres que no tienen en algunas partecitas, entonces se lo rellenan con microblading.
0: Pero hay otras que se la tatúan.
2: Pero no, no tatuaje, no tatuaje ya. Ya evolucionó eso, pues. Sí, antes sí era así como tú dices, pero ahora ya es diferente, ya se ve más natural.
0: ¿Y no pueden comprar así como, así venderán cejas postizas de que te las pegues?
3: Sí, pero cuando estornudan se les cae.
0: Bueno, ya de tatuajes. Número dos, dice que a cada rato se anda cambiando el color de pelo. Que eso demuestra mucha inseguridad en las chicas que tienen baja autoestima.
4: Ah, caray.
0: Que se cambian a cada rato el color de pelo.
3: Órale, eso es red flag.
0: Exactamente. Tienen una crisis de identidad y bueno, eso significa que necesitan mucha validación de la gente. Pues yo no había considerado eso, ¿verdad? Pero ahí está lo que hice, ¿verdad? Otra cosa que dice que tiene muchos amigos vatos.
4: Eso
0: y
4: no
0: que
4: tiene
0: no los
4: que
0: quieren
4: ver,
0: decir. No, pues son mis compas nomás. Pero son demasiados.
3: Ay, sí.
0: A ver, ¿cómo ves? ¿Considera que sea bandera roja eso?
3: Yo claro que sí.
0: Sí.
2: Pues es que no sé. Por ejemplo, yo cuando yo estudiaba, pues estaba en enfermería y pues eran puros amigos vatos. Pero... ustedes saben cómo, pues. O sea, si
0: no te andabas, no tenías un novio y te andabas WhatsAppeando con ellos todo el rato, ¿verdad?
4: No había WhatsApp.
2: No, o sea, eran amigues, pues. O sea, eran hombres, pero la mayoría.
0: Todos los amigos de la Jennifer, sí, excepto uno, les gusta el arroz con popote.
3: Mira, pero yo le voy a decir, alguna vez yo me hice pasar por como que me gustaba, nomás para que el papá de mi amiga no la regañara.
4: Y te agarró el papá de a comprobarte, papacito.
2: No, pero eso se notaba mucho. O sea, pues era enfermería y todas. O sea, pues.
4: Ya. Oye, pero ¿por qué las mujeres sí tienen amigues y uno cuando tiene también
3: una amiga también
0: que da servicio? Ese es otro tema. Acá estamos hablando de los focos rojos.
4: No, pero que no se enoje.
0: Las banderas rojas de las mujeres que tienen muchos amigos y que hablan con ellos. Foco rojo que siempre esconde el teléfono cuando le mandan mensajes o le llaman, que no deja que no permita que tú lo veas. Eso significa tiene por ahí el plan B. Otro foco rojo que se mantiene en contacto con el ex, que porque terminó muy bien.
4: Eso no.
3: La
0: que dijo el compadre Pop de pistear muy seguido también es un foco rojo. Hace mucha fiesta, se la pasa con sus amigos, puede tender a ser una persona alcohólica o convertirse en una. Y bueno,
2: y luego en un problema.
0: Baja dramáticamente la autoestima de las personas y también los valores, la moralidad de la chica. Bueno. También que haga cualquier tipo de drogas, se corre y cuéntaselo a quien más confianza.
2: Las malas amistades.
3: Oye, y si no las hace y las compra hechas, ¿qué pasa?
0: Que consume.
3: Que consuma. Las consume. Okay.
0: Que le quema las patas al diablo, que le gusta saludar a Blancanieves.
3: La neta, sí.
0: Bien, ok. Otro foco rojo es que pone mucho y no pone nada. Toma mucho y no pone nada.
3: Qué golletera.
0: Exacto, o sea, es demasiado tú para ella, pero nada de ella para ti.
3: Ok. Y no aporta.
1: Pero una cosa que me llama la atención, todas las cosas que nos gustan de las mujeres con que queremos tener una relación muy transitoria son los focos rojos de nuestras esposas.
0: Bueno, pero ya son sus esposas, ya.
1: Por eso, entonces.
2: Ya se fregaron,
1: esa es la división. ¿Para qué queremos una relación con una mujer? Si es transitoria, bueno, todo lo que estamos diciendo, focos rojos, son cosas bienvenidas. Ahora, si es una relación a largo plazo, se transforman en focos rojos.
0: Bien, y la última bandera roja es que aunque tengas una relación con ella, nunca te postea en las redes sociales o te presume o le da al mundo a entender que anda contigo.
4: O sea que le da pena.
3: Te oculta,
2: que te esconde.
0: No, esto significa que te está teniendo como una opción y no como la persona principal en su vida.
1: No hay confianza. Y si no hay confianza, no hay pareja.
0: Al buen entendedor, pocas palabras. Tantán se acabó corta. Espero que te hayamos sacado la duda.

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1: Buenos días, iniciamos con las informaciones. Crece la preocupación entre aficionados de los Chicago Bears por el posible traslado del equipo a Hammond, Indiana. Aunque el cambio de sede aún no está confirmado, la propuesta de un nuevo estadio fuera de Illinois ha generado molestia y debate entre seguidores y líderes políticos. El gobernador de California, Gavin Newsom, acusó al presidente Donald Trump de utilizar al Departamento de Justicia para investigarlo por motivos políticos. Newsom asegura que las acciones federales forman parte de una disputa política mientras aumenta la tensión entre ambos líderes. La presidenta Claudia Sheinbaum criticó los altos precios de los boletos para el Mundial 2026 y pidió a la FIFA considerar mayor accesibilidad para los aficionados mientras el gobierno mexicano impulsa eventos públicos gratuitos para acercar el torneo a más personas. Para Al Aire con el Terrible les informó Mónica Alexandra.
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1: Buenos días, guten morgen, to the bene, to the bene.
2: A tutti modri, doctor Z, con todo, como debe de ser, listos para la información, porque está pasando mucho, ¿eh?
1: Fíjate que hoy ya tengo que hacer resumencitos así de hoja, porque si voy de la escaleta tal, no da tiempo, ¿no? Oye, 4 partidos pautados, 4 empates en la fiesta ecuménica del fútbol en Atlanta, Grupo H, España llegó, pero no le metió ni con la milla mal que entró de cambio para Cabo Verde. Punto de oro. ¡Qué bien, Bocinha! Oye, pasó hasta 300,000 ya seguidores en redes sociales. Luego, la gente comienza. Ya sabes que la gente sube al carro. 40 años de edad, Chico Morales aprende cómo Bocinha. Híjole. Hizo gran trabajo. Frustrados los españoles, mi Terry, porque pues no la ganaron. Era un partido ganable para ellos, ¿sí o no?
2: Pues de hecho no ganable, se esperaba hasta con goleada, ¿no? Así goleable, como fue, ¿no? Acorazado con Alemania, es más o menos lo que decían que iba a ser Cabo Verde. El primer mundial, antes de este mundial, ni siquiera sabíamos que existía Cabo Verde.
1: No. Acuérdate que es el torneo ecuménico. Torneo ecuménico, una plana de torneo ecuménico, ¿sí o no?
2: Sí.
1: Oye, y en Seattle, bueno, nada más por esta situación. Ellos llegaron, oye, jugadas así de frente a la portería, que ¡gol! La volaban, pasaba a un lado, apareció una pierna, salvada de Bocinha. No, increíble, ¿no? Pero pues bueno, resultadazo para Cabo Verde. En Seattle, por el grupo G, Bélgica y Egipto empataron a 1. El primero, un golazo de match. Oye, bien, pero ¿viste el golazo desde fuera del área? Impresionante. Y la igualada por parte de Mohamed Kani, también resultadazo. Oye, también muy buena entrada. Aunque dicen que 10 de los 15 estadios en los cuales se han jugado hasta el momento no han tenido llenos absolutos. Sí, pero para la quejadera de que no, los boletos están bien caros, han sido muy buenas entradas hasta el momento, ¿o vamos a negarlo?
2: No, han sido buenas entradas, sí.
1: Oh, bueno, o sea, los estadios se ven bien, ¿no? En Miami, Grupo H, lo ganaba Arabia Saudita por la mínima. Ya le andaba Uruguay hasta que parece Max Araujo al minuto 80. Lo iguala, salieron bien enojados los uruguayos. No, regalamos el partido, dimos la posesión de la pelota, etc, etc. Resultadazo para Arabia Saudita por donde le vean. Y luego le dicen al técnico de Uruguay, el loco Bielsa, ¿no? Y dice, yo no estoy aquí para que me critiquen. Señor Bielsa, es un espectáculo. Y quien da un espectáculo puede ser criticado para bien o para mal. ¿Sí o no?
2: Sí.
1: Pues ahí está, ¿no? ¿Y qué partido el de Irán Nueva Zelanda? No se guardaron nada. Con esa la quiero rotular. Fueron, vinieron, dinámico, bravo, metedor, 2-2, marcador final. Y terminaron el partido y hoy, pero ya somos amigos, ya vimos el canal de Hormuz. Va de regreso para México, Irán. Había mucho morbo, mucha expectativa. Y yo creo que para hacer el SoFi hubo un entradononón. ¿Sí o no?
2: Estaba lleno el estadio. Y ¿sabe qué? Increíble, pero el público estuvo con Irán.
1: Sí.
2: El público estuvo. Sí. Cada vez que Irán tenía la pelota, parecía que era la selección de Estados Unidos.
1: Ese es el pálpito, ¿no? Es la gente.
2: Es que los jugadores no tienen la culpa. La gente simpatizaba con ellos. La afición iraní, la afición norteamericana, muchos llevaron la playera a Estados Unidos. Era una fiesta. Sí, mostrándole al mundo que se puede convivir en paz. Que sí, los dogmas y las religiones y las diferencias políticas son arriba con los políticos, no con la gente común.
1: Esa me gustó, mi Terry. Dogmas y creencias políticas. Por eso, mira, de religión, de política y de la América, chico, no hay que hablar. Porque te pones necio, ¿sí o no?
2: Sí. Sí, oye, como este el japonés que le preguntaron algo que dijera en español y que le dijo, en el América.
1: Sí, oye, es que eso se los enseña a la gente maliciosa, y ahí es donde empieza el asunto, ¿sí o no?
2: Sí.
1: O como lo hacen también con los Chivas, yo lo he visto con Chivas. Pero bueno, ay, de Josecito no vas a estar hablando mal. Oye, este día martes, día 6 de la Copa Ecuménica, a partir de las 11 centro, por el grupo I, 12 del este, 9 pacífico, en New Jersey, Francia se presenta en contra de Senegal. Buen partido. 3 horas después, Irak en contra de Noruega en Foxborough. A partir de las 8 centro, en Kansas City, 9 del este, 6 pacífico, sector J, la campeona del mundo Argentina, con Leo Messi, encarará Argelia. 180 minutos después, Austria estará calibrándose contra Jordania. Oye, qué banderazos aventaron los argentinos. Buenos palmitotes. En Kansas City, en Nueva York, donde había un argentino, había mitote, ¿sí o no?
2: Sí.
1: Oye, Tori Penso va a pasar a la historia como la segunda mujer que pita como árbitro central de un partido. Iba a estar en el juego entre República Checa y Sudáfrica en Atlanta, Georgia. se convertirá en la segunda porque la primera fue Stephanie Frappart. Ella estuvo en Qatar precisamente en el Alemania en contra de Costa Rica. Hablando de
2: dogmas y de a ver si le toca a Katia Excel también. Buen trabajo del árbitro mexicano, también hay que anotarlo ayer, ¿eh?
1: Me la criticaron por el tema de que le faltó revisar calcetas y espinilleras. Y no la culpo a ella, ¿eh? La culpo al arbitraje mexicano. ¿Por qué? Y lo he dicho más aquí más de una vez. En el fútbol mexicano el cuarto oficial está como arreabancas, ¿no? Que no te metes aquí, que no le des para allá, que esto está mal acumulado. Cuando hay cosas en las cuales deben de estar más pilas. Y ese es un vicio del fútbol mexicano.
2: Lo dice por el japonés que no tenía espinilleras y estaba en el partido de Katia Excel.
1: Sacó una daga por ella. O sea, ella tuvo la culpa, sí, pero es un vicio del arbitraje mexicano.
2: Uy, ¿estamos de acuerdo? Ya se le cebó la pitada. Pero bueno, buen arbitraje del árbitro mexicano ayer con Irak, Nueva Zelanda, ¿eh?
1: Muy bien, César Arturo Ramos, ¿eh? Dejó seguir y seguir y seguir y seguir las acciones. Hablabas hace rato de dogmas y de polaca, de la cual hay que hablar muy poco, comentábamos, pero aquí fue en conferencia de prensa que, por cierto, ya se va a hablar español, mi Terrie. Ya reculó del verbo ir hacia atrás la FIFA, ¿sí o no?
3: Sí, ¿a qué?
1: Es algo político, yo me limito al deporte, consignó Pape Diou, que es entrenador de la selección de Senegal, y abundó. Es una lástima para su selección no poder contar con sus fanáticos venidos de Senegal por las prohibiciones de visado de los Estados Unidos. Y ahí le tiraron un laminazo, caray. Pues ni modo, es que sí está bien difícil.
2: No se vale. Y los de la selección de Irán le dijo, oye, déjanos quedar aquí, pues está más fácil. No, ni madre, vete para Tijuana.
1: Híjole, qué cosa. Qué feo. Neymar se sometió a exámenes de nueva cuenta este lunes en el gemelo derecho y bueno, también tiene una lesión grado 2 y vamos a ver si puede llegar para el partido contra Haití en Filadelfia, segundo compromiso por el grupo C de la Canariña.
2: Cuidado con Haití.
1: Oh, es que estos son bravos, he hecho unas manotas, unas piernotas, ¿cómo corren?
3: ¿Qué pasó?
1: ¿Sí o no? Oye, que Sergio Bueno va a ser el técnico de los Pumas, dicen.
2: ¿Otra
1: Chico
2: vez?
1: Morales, dicen. ¿Sí? Pues que no hay dinero. Chivas reportó este lunes, Juan Bruneta lo quiere Cruz Azul. Ay, para mi gente en Chicago, allá les va Robert Lewandowski. Hay una gran colonia polaca. Sí. Bueno, ¿y recuerdas de Maximán, este que en el América no hizo nada y luego se fueron al Les de Francia? Debe de tener un gran promotor porque ya va para Charlotte. La última, una chiquita. Dele. El brasileño Thiago Splitter va a ser el nuevo coach del equipo de los Toritos de Chicago. ¡Deportes!
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1: Reportes.
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2: Vamos a regresar con la nota macabrona. En una casa, pues un vecindario tranquilo, los vecinos notaban que unos vecinos no salían de su casa, que no contestaban el teléfono.
3: Ah, caray.
2: ¿Sabes qué pasó con los vecinos? Bueno, te lo platico en minutos. En solamente 7 minutos en la nota macabrona.
1: Déjame especular del verbo.
2: Usted especule.
1: No. Yo, ¿cómo se conjuga ese verbo, chico?
3: Yo
2: especulo.
1: No.
2: Somos especuleros nosotros.
1: Qué bravo verbo.

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1: Buenos días, 7 de la mañana con 14 minutos. Su amiga Neycari Albarrán acompañándote. Vámonos a los tiempos de traslado a esta hora y también pendientes porque el chance para ir a consentir a papá en Pierce Banquet también te lo tengo, pero despuesito del tráfico. Interestatal 90, Jerez, el centro de Chicago, 42 minutos por la 290 en conexión con la 294, también entrando a la ciudad, 38 minutos por la I-55. De Cícero al centro ya está sumando 38 minutitos, mientras que por la Dan Ryan, la 94, saliendo desde el sur por la 95, también entrando a la ciudad, ya está marcando 21 minutos. Ahora los que se dirigen hasta los diferentes aeropuertos, por la 90 desde el centro hasta O'Hare, ya está sumando 24 minutos. Por la I-55 de centro a Midway, unos 18 minutos. 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
13: 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Vámonos a esta hora, 7 de la mañana con 20 minutos. Una actualización del clima, 61 grados. Chicago, nuestra máxima va a ser de 74. Vamos a empezar a ver por ahí a partir de las 4 de la tarde. Cuidado, se viene lluviecita, algo aislada por ahí a las 8 de la mañana y va a continuar hasta las 10 de la mañana. Al atardecer, 8 de la noche con 28 minutos. Y por supuesto, a seguir pasarla bien. 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

0: Esto acaba de pasar, muchachos, y de verdad se ponen los pelos de punta porque podría pasarte a ti. Y podría pasarte a ti.
1: Ah, caray.
2: O a ti.
0: ¿Qué harías si durante días escuchas un silencio extraño en tu casa? Ahí al ladito, y cuando finalmente entra la policía, descubres que adentro no había uno, no había dos, sino habían cuatro cuerpos de personas sin vida. Esta nota macabrona está basada en un caso real ocurrido hace apenas unos días en el Doral, ahí en Florida. Todo comenzó en una tranquila zona residencial, donde los vecinos empezaron a notar algo raro en una casa de dos pisos. Las luces permanecían encendidas día y noche. Nadie salía, nadie entraba. Pero lo más inquietante era el olor. Un olor pesado, metálico, difícil de describir. Al principio, algunos pensaron que quizás era basura acumulada, otros creyeron que podría ser algún animal muerto. Pero una vecina dijo algo que hizo que todos sintieran escalofríos.
2: ¿Qué dijo?
0: Aseguró que una noche antes había escuchado un golpe fuerte dentro de la casa. Después de eso, un silencio absoluto. Pasaron las horas, se dieron las 10 y las 11 y la 1, las 2 y las 3.
1: Esa es la canción, tú.
2: Fue como la canción, pues.
0: Luego pasaron los días y los familiares no lograban comunicarse con las personas que vivían ahí. Los mensajes quedaban sin respuesta, nadie contestaba los WhatsApps, las llamadas iban directo al buzón. El grupo de vecinos, pues nada más no se activaba el compa. Hasta que alguien decidió llamar al 911 nomás para que fueran a revisar. Eran cerca de las 7:30 de la noche cuando varias patrullas llegaron a la casa. La casa estaba completamente cerrada, sin ventanas rotas, sin señales de robo, sin nada sospechoso por fuera. Pero los oficiales dijeron que desde la entrada ya se sentía algo raro, chamacos.
1: ¿Qué se sentía?
0: Tocaron varias veces la puerta, pero nadie respondió. Entonces entraron, la tumbaron a patadas y lo primero que encontraron fue silencio. Ese tipo de silencio que se siente pesado y sospechoso. El aire acondicionado seguía funcionando, la televisión estaba encendida en uno de los cuartos, había platos sobre la mesa, como si el tiempo se hubiera detenido de golpe. Los oficiales comenzaron a recorrer lentamente la vivienda. Primero revisaron la sala, después la cocina y entonces hicieron el descubrimiento. En un cuarto encontraron a una mujer sin vida. Metros más adelante...

0: Según los vecinos, la familia parecía completamente normal. Los veían caminar por el vecindario, saludaban, sonreían. Nadie imaginó lo que estaba pasando detrás de esas paredes. Algunos vecinos después dijeron que días antes habían escuchado discusiones. Otros aseguraron que una de las niñas tenía tiempo sin ir a la escuela, pero nadie sospechó el horror que había dentro de esa casa. Muchos sospechan que fue un suicidio por infidelidad, ya que el marido estaba engañando a la mujer. Y pues la mujer lo iba a dejar y dijo, pues si no vas a estar conmigo, no vas a estar con nadie. Es lo que se rumora en el vecindario. La verdad, nadie sabe qué pasó. Solamente se sabe que hace algunos días los encontraron a todos muertos adentro de su casa. Y es que a veces el verdadero terror no siempre está en lugares abandonados. A veces vive al lado de tu casa.
1: Sí, no, pero en este caso, Terry, los morritas, ¿qué culpa tienen? O sea, si hay broncas entre uno, pues hay que se hagan como quieran.
2: Pero hay gente que se desquita.
1: Pero que se desquita. Uno como quiera, las criaturas.
0: Hace poquito hablamos de un caso de una mujer. Sí. Que también por pelearse con su marido mató al niño, ¿no?
1: Sí.
2: A sus dos niños. A sus dos niños. Ay, sí, y le mandó la foto primero antes de darse chicharrón.
0: Mira lo que acabo de hacer con tus hijos.
3: Chale, no manches. Y ha pasado seguido eso.
1: Sí, últimamente lo que estaba platicando.
3: Que se llevan también a los niños, pues. Qué horror. Eso es lo cardíaco, eso es lo macabrón. ¿Qué les pasará por la mente que lleguen a tomar esa decisión? A mí no se me hace que nomás por celos, que nomás porque él haya sido infiel. A mí se me hace que es como de esos casos que son poseídos, güey, pero no hay testigos que pueda decir, ah, mira, es que se me metió el chamuco, me dijo que hiciera esto.
1: Simón. Si es lo que más proteges como padre, o sea, por más malo que sea tu hijo, tomos, lo proteges.
3: Sí, yo creo que va más allá de asesinatos y suicidio.
0: Bueno, pues esta fue la nota macabrona al aire con el terrible.

0: Ahora, en minutos de Soldadora Millonario, ¿cómo tu vida puede cambiar en 30 segundos? Bueno, Neycaria Albarrano tiene todos los datos de un compita mexicano que le cambió la suerte y además, un compita de Perú lo anda buscando todo el país.
1: ¿Por qué?
0: Y bueno, ocurrió atropellar a la persona menos indicada. Ay, por...

0: Estamos de regreso en el con el Terry, listos para platicar con el Cari Albarrán. Esto se llama Noti Chismeando, con toda la información que tienes que saber. Es noticia y chisme revuelto aquí. Bienvenida, Nicari, ¿cómo andamos?
1: Buenos días, muchachos. Feliz martes, Taco Tuesday. A ver si el compa Pop más tarde pues nos trae, ¿verdad?, unos taquitos. Pero bueno, mucha información, mucho que contarles. Pero vámonos hasta Nueva Jersey. Voy a empezar con esto. Porque resulta que durante una redada migratoria, nada más y nada menos, a un inmigrante de Perú se le ocurrió la brillante idea, pues, de atropellar y huir a un funcionario de ICE. Imagínate nada más. Ocurrió en Stamford Township, en Nueva Jersey, ayer en la tarde. Los agentes de ICE lo estaban buscando, lo estaban intentando, ya saben, detener, porque tiene una orden de detención y expulsión definitiva del país. ¿Cómo siguieron las cosas? Bueno, el vehículo golpeó a la gente y además de esto se dio a la fuga. Hazme tú el favor, habían más funcionarios ahí, no sabemos qué pasó. Hasta el momento no han compartido detalles de esa camioneta ni el nombre completo del inmigrante. Lo cierto es que lo están buscando hasta por debajo de las piedras.
0: No, hombre, porque ¿no era una camioneta gris con placas de California?
1: No tengo esa información. No tengo esa información porque incluso estaba viendo.
2: Están troleando, este es una canción.
1: ¿De verdad? Ay, de Tigres del Norte. Imagínate tú. Estamos muy temprano. Tú y yo hablando cosas serias y tú un hombre. Después dicen que es el citripio, pero.
0: Bueno, entonces, ¿qué le pasó al vato de Light? ¿Nada?
1: No, bueno, tiene heridas, está en un hospital y obviamente. Obvio, el sustazo, porque tú sabes que ellos también se creen invencibles, ¿no? Y llegó este, actuó solito, se los llevó por delante, lo atropella y se da la fuga. O sea, me imagino yo que también en el meollo del asunto, pues lo quisieron auxiliar en vez de irse atrás de esta persona.
0: En el meollo del asunto terminó bien meallo.
2: Oye, antes no lo balacearon, ¿verdad? ¿No? Porque ya ves que están bien diestros estos. Que luego no le han tirado, porque ahí sí estaba peligroso.
0: Para la... Qué bueno, ahí, ¿no? Que no pasó de que nadie se murió. Pues bueno, este compita, pues ya... En una semana o más va a estar allá en comiendo lomo saltado, pero en su casa, pues, si te van a agarrar, mira, déjate detener y puedes tener o pelear tu caso. Ah, pero dices que este compa ya tenía orden de definitiva.
1: No, de expulsión definitiva.
0: Como, o sea, la por canción eso de Beethoven, tocata y fuga.
2: Sí.
0: Qué bueno. ¿Qué más está pasando, Neikari?
1: Ay, bueno, te cuento que nos venimos hasta casa a Chicago porque recientemente nos enteramos que Chicago habría rechazado rotundamente ser sede del Mundial. Esto pasaría en el año 2018 con el exalcalde Rahm Emanuel. Él habría dicho que, pues, la compañía, ¿no?, de este magno evento futbolístico habría pedido demasiado dinero porque, atención, no es que esta compañía, ¿no?, ya saben de quién estamos hablando, ellos dicen, ay, me gusta tal ciudad, vamos para allá. No, la ciudad tiene que pagarles a ellos para que tú hagas los torneos ahí. No es como que es de gratis, ¿no? Aparte que le estás dando la seguridad y todo, la gente, toda la cosa.
0: Pero mira, por ejemplo, en Los Ángeles están haciendo solo el Fan Fest que hacen allí en el Coliseo. 50,000 personas para ver un partido en una pantalla, güey. Y todas pagan una entrada y todos pagan estacionamiento y todos consumen la cerveza o lo que sea. Claro. O sea, la ciudad sí paga a la FIFA, pero también recoge
1: plata.
0: Esa inversión.
1: Claro, el exalcalde dijo que no era necesario porque según los inversionistas, que son los que pagan los taxes, ¿no?, los ciudadanos de a pie, dijo que iban a cargar con todo ese dinero y con toda esa deuda y que no, él no lo vio factible en el 2018. Yo de verdad no entiendo cómo una ciudad como Chicago, que tiene tantos eventos.
0: El sol y el fiel, güey, con esa vista espectacular. Por favor. Y ahora, Chicago está tan mal que ya ni los Osos de Chicago van a jugar en Chicago.
1: Ya ni aquí vamos a tener los Chicago Bears. No hablemos de eso, que eso es una herida que tenemos muy presente, se van a ir a Hammond, Indiana.
0: Los Osos de Indiana Bears, hijo, ahora ya no son los Chicago Bears. Qué bárbaro.
1: Entiendo. Bueno, imagínate, para terminarla a completar, esto que nos enteramos la semana pasada y luego esto también, que no queríamos ser sede de la FIFA. Bueno, tú me dirás, no queremos ser sede del Mundial tampoco. Bueno, ahí tenemos. Pero bueno, en otras informaciones, este es buenísimo para los papás. Atención, porque muchachos, hay nuevas reglas en el popular juego Roblox. Más control para los papás. restricción de juegos por edad y hasta verificación con reconocimiento facial, que saben que hay un montón pues de denuncias donde hombres ahí súper grandes querían hablar con niños de 8 o 9 años, ya saben, hacer sus trances y sus cosas. Ahora Roblox va a pedir selfie e identificación facial y además de eso va a tener limitaciones. Se va a dividir en Roblox Kid de 5 a 8 años, también Roblox Select hasta los 15 años. Van a tener muchas restricciones. El chat va a estar restringido, o sea, no va a existir para los que tengan hasta 8 años de edad. Ese chat va a estar ahí cerrado y además de eso los papás van a poder aprobar y bloquear juegos específicos, controlar el chat, supervisar las actividades que se estén haciendo y mucho más. ¿Qué les parece con todo lo que ha pasado con Roblox?
0: Después de pagar como 50 millones de dólares en demandas y todavía pues tienen un montón de demandas en camino, creo que un par de ciudades lo demandaron también. Y bueno, porque había mucho groomer y mucho pedófilo en la plataforma.
1: Demasiado, demasiado. Era un riesgo. Los niños ahí, bueno, ya saben que se hacen un montón de cosas ahí. Misas, partidos, todo. Pero había gente que lo usaba para otras cosas. Así que me parece muy bien. Los papás, oído a eso, métanse en las computadoras y empiecen a bloquear todo lo que tengan que bloquear y a tener más supervisión. Pero bueno, ya casi para cerrar Notichismeando, nos vamos con una noticia maravillosa que demuestra, muchachos, uno, que los latinos podemos echar para adelante en cualquier circunstancia. Y dos, que no solamente se pueden hacer multimillonarios la gente con empresas grandes. ¿Y por qué se los digo? Porque un soldador pasó de trabajar, de ganar $25 la hora en la empresa de Elon Musk a tener unas inversiones de hasta $1,000,000. Les estoy hablando de Juan Hernández, que se ha hecho viral su testimonio. Empezó a trabajar como soldador en esta empresa, ya saben, del magnate, soldando pues lo que se prepara, ¿no?, para mandar naves al espacio. Lo que pasó...
0: Sí, de la empresa de Elon Musk, SpaceX.
1: Exacto, SpaceX. ¿Qué pasó? Que cuando él lo contratan le dicen, mira, uno de los beneficios son que tienes una, puedes ser socio, ¿no? Puedes tener algunas acciones aquí bien chiquititas. Esto pasó en el año 2015, no tenía la repercusión, ni la fama, ni todo lo que tenía SpaceX y obviamente Elon Musk. ¿Y qué pasó? Que después de 10 años, esas pocas inversiones de $10,000 se convirtieron en su capital más importante. Lo que significa, señores, que hay que empezar a invertir en nuevas tecnologías, porque como este señor, nosotros también lo podemos lograr. Y más una historia de superación, llegó a Estados Unidos a los 14 años.
0: Y dice que Elon Musk lo conocía en persona, que llegaba, que saludaba a todos los empleados, convivía con ellos, tomaba café con ellos, que era buena onda. Y ya no trabaja ahí, ahora trabaja en la competencia para Blue Origin y dice que también le dieron acciones ahí.
1: Imagínate tú en unos 10 años cuánto va a valer eso. Ay, Dios mío, la plata que hace esta gente.
0: Juan Hernández, un saludo para ese compita. Y bueno, parece una muestra de cuando se quiere, se puede. Gracias, Nicari Albarrán, esto es Notichismeando.
1: Claro que sí, muchachos, buenos días. Ahí me siguen en mis redes sociales, @NicariAlbarrán. Buenos días.
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0: Chico Morales, ¿tú cuando te regalan comida, te la comes?
2: Depende.
0: La comida, no estoy albureando, güey.
2: No.
0: Si te regalan comida, ¿por qué no te la debes de comer? Aquí tenemos el consejo de nuestro metafísico, don Ricardo Carrera, en minutos al aire con el Terry.

Son las mezclas de DJ Ekus a esta hora, 7:43 a.m. Y por supuesto me voy a adelantar a la clave, porque quiero que lleves al rey de la casa, al papá, claro que sí, a disfrutar de esta comida deliciosa, este evento que vamos a tener en Pierce Banquet. ¿Cuándo es esto? 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
2: Estamos de regreso al aire con el terrible, al millón y pasadito. Recuerda que puedes vernos en nuestra aplicación de la música app. Ok, ahí okay. Puedes vernos, puedes ver a don Ricardo Carrera, ver cómo va a estar leyendo las cartas del tarot aquí en vivo, escuchando el tema, viendo la chamarra que se trajo de Rusia, el compadre Pop.
3: Ah, muy bonita, muy fresca.
2: Una gorra polaca del Barbas. Pueden ver a la Jennifiera también. Métanse a la aplicación La Música y hacen clic donde dice El Terrible. Jennifiera va a estar leyendo los saludos al aire. Y bueno, ahora ¿así? Sí. Vámonos con don Ricardo Carrera. Recuerda que si quieres hacer una pregunta, marca al 866-794-5099. 866-794-5099 para tu lectura de tarot o cualquier duda que tengas para don Ricardo. Bienvenido, don Ricardo.
4: ¿Qué tal? Buenos días para todos. Vamos a hablar, Terry, de lo que es el caballo de Troya. Fue un regalo de un enorme caballo de madera que los griegos entregaron a los troyanos, pero que adentro estaba lleno de soldados griegos y así los derrotaron. Esa leyenda le dio nombre a lo que hoy conocemos como un caballo de Troya.
2: Pero primero los pusieron pedos, ¿verdad?
4: No.
2: No, o sea, no estaban borrachos los que estaban en la fiesta celebrando, no estaban borrachos no, cuando se bajaron los soldados.
4: No, Troya era una ciudad amurallada, los griegos llegaron con barcos, intentaron tomarla, no pudieron hacerlo. Entonces hicieron como que se retiraban, pero con uno de los barcos construyeron un caballo enorme de madera y adentro lo llenaron de soldados griegos y lo dejaron en la puerta de la ciudad. Como vieron los troyanos que se habían ido, entonces entraron el caballo sin saber que adentro estaba lleno de soldados griegos. Okay. A la noche, esos soldados abren la puerta y ahí el ejército griego entra en Troya y toma la ciudad. Entonces quedó como leyenda lo que es un regalo aparentemente inofensivo, pero que esconde una amenaza o algo malo en su interior. A eso se le llama un caballo de Troya.
3: Okay.
4: En informática, por ejemplo, se presenta como algo útil, que puede ser un juego, un supuesto antivirus, pero una vez que el usuario lo instale y lo ejecuta, un software malicioso toma el control de la computadora. Bueno, lamentablemente esta misma actitud de regalar algo lindo pero que esconde algo malo adentro es muy común en nuestra comunidad latina y puede tomar muchas formas. Hoy vamos a hablar de qué hacer cuando nos regalan comida. Por supuesto que no es el caso de la abuelita que les prepare ese pastel que tanto les gusta y por eso cada uno de ustedes va a tener que evaluar cuándo estar alerta o no frente a un regalo de comida. ¿Por qué? Porque la comida es el único regalo que se incorpora en el cuerpo y por eso en el caso de tener alguna intención oculta de hacernos daño, ese daño va a ingresar como un misil, sobre todo si no están alertas y por eso comen lo que les hayan regalado sin cuidado alguno. Señores, la maldad existe y negar algo tan simple como eso no los defiende de esa maldad, sino que los expone mucho más a ella. Por eso, del mismo modo en que guardan su dinero en el banco o que cierran la puerta de la casa cuando salen, tienen que ser sumamente cuidadosos cuando les regalan comida. Lo prudente, si tienen aunque sea una mínima duda de que ese regalo pueda ser un caballo de Troya y que tenga energías negativas, lo prudente es jamás comerlo en forma inmediata. ¿Por qué? Bueno, deben reservarlo, ya que sea en un refrigerador o en un lugar fresco, según corresponda, pero por lo menos 24 horas. Porque si luego de esas 24 horas se sigue viendo normal y apetitoso, ahí sí lo pueden disfrutar, no hay problema alguno. Pero si pasado esa espera ven que cambió su textura o su olor o en algo su apariencia inicial, descártenlo de inmediato, porque hay un alto riesgo de que lo hayan hecho con un trabajo de magia negra para perjudicar a quien lo coma. Y todo lo que estamos diciendo aplica tanto a las comidas regaladas como también a las bebidas regaladas. Así que ya saben, levanten la guardia, estén atentos y en caso de sospechar de un regalo de comida o bebida, tómense un día para evaluar si merece ser comido o no. Y como siempre decimos, es preferible prevenir que curar, terrible.
2: Ok, hay un video épico donde se ve que se reúne el líder de Rusia.
3: Ajá.
2: Se reúne Vladimir Putin con Kim Jong-un. el líder de Corea del Norte.
3: Sí.
2: Los dos están brindando, les dieron champaña, güey. Se chocan las copas, güey. Pero ninguno se la quiere tomar, güey. Se quedan viendo, hijo. ¿Y ahora qué hago, güey? Y no se la tomaron, se hicieron, güey, y se fueron.
3: No, pero es que es porque son alcohólicos anónimos.
4: Es un video real, no es ficticio.
2: Exactamente, porque digo, ni, o sea, a pesar de que piensan lo mismo, no, o sea, quita si me quieren envenenar.
3: Oye, pero sabes que por eso, según es el choque de copas cuando dice salud, que las chocan.
4: Bueno,
3: era porque
4: eso tiene un sentido, porque cuando uno disfruta de la bebida se disfruta con el sabor, que es uno de los cinco sentidos. También uno la ve, es otro sentido. Uno la, al degustarla, la siente y la toca, ese es otro sentido. También hay otro sentido que ya ni me acuerdo cuál es, pero el quinto que faltaba era el oído. Entonces el chin de las copas incluye ese quinto sentido en el disfrute.
3: Sí, pero a lo que yo me refiero es de que cuando se hizo el de chocar las copas, era en el tiempo de los vikingos, por aquel rollo, ¿no? La chocaban más fuerte porque eran copas de acero. Y era para que el líquido de una brincara a la otra y así. Y si venía envenenada la bebida, pues también le cayera el veneno. Entonces, era una manera de decir, no trae veneno. Entonces, se chocaba fuerte y se mojaban
4: se mezclaban
3: y ya era esa. Por eso se hace ese choque de copas.
2: ¿Quién nos vino a iluminar el día de hoy, el compadre?
3: Para que vean. No se puede porque ya son de vidrio.
2: Bueno, háganlas de acero otra vez. 866-794-5099. Voy con tus preguntas para don Ricardo Carrera. Aquí tenemos a Tania. Bienvenida, Tania. Te escucha don Ricardo. ¿Cuál es tu pregunta, Tania?
5: Me llamo Tania.
2: Ah, perdona, te pusieron Tania. Discúlpame, güey. Este fue un error de dedo. A ver, Tania, adelante.
3: Tienen los dedos muy gordos el Chico Morales.
5: Ya sé, ya lo escuché. Mi pregunta es sobre el amor y el trabajo.
2: El amor y el trabajo, porque tienes novio, tienes pareja, no te hacen caso. ¿Por qué quieres saber sobre el amor?
5: Tengo pareja.
2: Quiere saber qué rollo con su pareja, la Dania.
3: Pero como que trae duda, ¿eh?
2: ¿Trae duda? Pues si no, nos estuviera preguntando.
3: Sí.
5: Bueno,
4: Dania, esta lectura que estoy haciendo marca dos cosas. La primera, que tú eres muy buena persona. El mago, el arcano número uno, está en el centro de la lectura, que así lo está diciendo. Pero al lado está el arcano 18 y al lado está el loco, el arcano sin número. Que cuando aparecen juntos significa que desde afuera están afectando tu propia bondad. Esto es lo que se conoce como un ataque energético externo, y eso es lo que te está trabando en tus relaciones personales. Siempre estos ataques frenan a las personas que son víctimas en tres aspectos, siempre los mismos: la salud, el dinero o el amor. En tu caso te ha tocado la economía y las relaciones personales. Quédate en línea privada, vamos a resolverte este tema en forma totalmente gratuita. Gentileza al aire con el Terrible.
2: Muchas gracias. Vámonos ahora con Juan. Bienvenido, Juan, adelante. ¿Cuál es su pregunta para don Ricardo Carrera?
6: Gracias. Mi pregunta es acerca de mí. ¿Cómo está yendo mi trabajo, en mi negocio?
2: ¿Cómo le está yendo su negocio a Juan?
4: Vamos a ver, Juan.
2: Un saludo aquí me están mandando para toda la gente que nos escucha en Richmond, dicen? California. Ahí está la familia Benítez, dicen que son de Guatemala. Saludos a todos los Benítez. Saludos. A todos los chapines.
4: Mira, Juan, esta lectura que estoy haciendo es buena, está marcando un buen futuro para ti, pero hay algo importante en el centro de la lectura, que es el arcano 13, que significa la muerte. No estamos hablando de muerte física, sino de un cambio. Seguramente tienes en mente algo que estás pensando en cambiar. Puede ser algo relacionado con el trabajo, una mudanza, una relación personal. El mensaje que te están dando es que sí tienes que hacer ese cambio, así que continúa. Y en el caso de que no lo tengas en mente, ponte a pensar qué es lo que deberías cambiar en tu vida, porque tienes que hacerlo, Juan. Mucha suerte con eso.
2: Muchas gracias, Juan, y gracias, don Ricardo Carrera. Para toda la gente que está en espera ahorita, don Ricardo les va a contestar a todos fuera del aire.
4: Claro que sí, Terrible. 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
2: Buenos días, iniciamos con las informaciones. Crece la preocupación entre aficionados de los Chicago Bears por el posible traslado del equipo a Hammond, Indiana. Aunque el cambio de sede aún no está confirmado, la propuesta de un nuevo estadio fuera de Illinois ha generado molestia y debate entre seguidores y líderes políticos. El gobernador de California, Gavin Newsom, acusó al presidente Donald Trump de utilizar al Departamento de Justicia para investigarlo por motivos políticos. Newsom asegura que las acciones federales forman parte de una disputa política mientras aumenta la tensión entre ambos líderes. La presidenta Claudia Sheinbaum criticó los altos precios de los boletos para el Mundial 2026 y pidió a la FIFA considerar mayor accesibilidad para los aficionados mientras el gobierno mexicano impulsa eventos públicos gratuitos para acercar el torneo a más personas. Para Al Aire con el Terrible les informó Mónica Alexandra.

0: vivo.
1: Solo por hoy.
0: Y bueno, el día de hoy les quiero platicar con esta rola de fondo que tenemos muy bonita, que va atípico al caso que les voy a platicar.
2: Ah, caray.
0: O lo que les voy a decir. En la Biblia dice: mira que te mando que te esfuerces y seas valiente. No temas ni desmayes, porque tu Dios estará contigo donde quiera que vayas. Está en Josué 1:9. Esto significa que Dios te invita a actuar con valentía y confianza, recordando que siempre te va a acompañar. No que estés tirado de panza a esperar cómo te llegan las bendiciones del cielo. Allí está escrito, hermano.
2: Fíjate, pero ¿cómo se contradice la Biblia? Fíjate.
3: ¿Por qué lo dice usted, chico?
2: Porque en otro lado te dice que no te preocupes por nada, que si los pajaritos no ocupan nada, que y comen y todo.
0: Pero los pajaritos tienen que ir a buscar la comida, no le llegan los gusanos ahí al nido, ¿da?
3: Así es, no le llegan.
0: No, mira, no entiendo. Yo te lo voy a contar. Yo, unos pajaritos tuvieron un nido allá afuera en mi garaje de mi casa.
2: Hey.
0: Y todos los días veía yo al pajarito que llegaba con gusanitos y cositas para darle a sus pajaritos.
2: ¿Sí?
0: Nadie llegaba allí a ponerle gusanitos. El mismo pajarito tenía que ir a buscar los pajaritos, a sacrificarse. ¿Quién sabe qué habrá hecho para encontrar esos gusanos?
3: No, no, y a veces se tienen que cuidar, güey, porque ellos también son presa.
4: Ajá.
2: Entonces, pero, pues, y salía el pajarito porque la pajarita lo mandaba, ¿crees que iba?
3: Claro, si uno no saliera, sí, el vato se quedara ahí viendo el nido.
2: Sí, pues sí.
0: Exactamente, tú no digas que los pajaritos del cielo también se esfuerzan, tienen que levantarse temprano a buscar el pipirín, a buscar su gusano de cada día.
3: Y varios, más si tienen crías.
2: Su gusano de cada
0: día. Por cierto, duran como 3 semanas, tardan los pajaritos en volar.
2: Sí.
0: Sí, duraron un poquito, ¿da, Jennifer?
4: Sí, se fueron bien rápido.
3: Y algunos tardan más en abrir los ojos, hijos.
0: Vámonos ahora a hablar de la inteligencia artificial, porque no van a querer lo que andan haciendo los robots, güey. Andan creando polémica, porque dicen hasta ellos andan haciendo esas cosas.
3: ¿Ya? ¿Qué hacen ahora los robots?
0: ¿Por qué crees que se hizo viral un robot?
4: ¿Por qué?
2: ¿Qué hizo el desgraciado?
0: Andaba pidiendo limón en la calle.
3: ¡Hijo de
4: eso! ¡Ay, no!
2: ¡Lo pusieron! ¡Ay, hijos de este digo, mano!
3: Oye, que venda una pata, güey.
4: Sí, mal perro.
0: Pero
4: viejo,
0: la gente le estaba dejando feria, güey. O sea,
4: al vato, ellos.
0: El vato que compró el robot, güey, le dio buen uso. O sea, dijo, bueno, pues voy a hacer algo diferente. ¿Por qué no lo pongo a pedir limón?
3: Y le pone a un
4: ¿y
3: lado.
4: ¿Qué dice el cartel o qué?
3: No, no tiene cartel. Nomás a un lado del botecito ese tiene como un código QR para que también le hagas envíos, güey.
0: Y el robot se está hincado y así suplicando por
3: suplicando. Simón, a lo mejor sí decía algo en
4: un
3: en
4: chorrito de gasolina,
3: un audio,
4: por
3: pero
4: favor.
2: No lo escucho. A ver. ¿Sí le echan? Si no me das, te doy un coscorrón.
0: Sí,
2: dice.
0: Sí está pidiendo el dinero, pues les dice algo, pues déjenme una lana.
4: Se los traduzco.
3: Sí, le dice, si no me das dinero, los invado.
2: No, les dice, o copelas o cuello.
3: Ándale.
0: Bueno, sí, imagínate, güey, hasta a ellos les va a quitar el jale, güey.
3: Acá no. Y luego se encuentran a un homeless de verdad pidiendo dinero. No, ya le di el robot. Qué robot, ¿sabes?
0: No, imagínate. Bueno, hoy hablando de eso de pedir dinero, hoy con la Copa del Mundo hay muchos americanos y personas de otros países en México, pero un norteamericano se hizo viral.
3: ¿Por qué?
0: Porque estaba en México y dice que estaba sorprendido de que veía gente en la esquina. Unos haciendo, en el video se ve que había un vato ahí con unos
2: malabares, pues.
0: Haciendo malabares en una esquina. Se también grabó unos vatos que andaban limpiando vidrios.
3: Otros
0: vendiendo en la calle. Dice, y en Estados Unidos dice, estos vatos por lo menos te están ofreciendo un servicio, dando un espectáculo o algo para ganarse la vida. Dice, allá se ponen a pedirte dinero, güey.
3: Sí,
0: dice, yo creo que la pobreza está mal en cualquier lado, pero ¿cómo se está tratando de resolver? Dice, aquí estoy viendo que por lo menos están tratando de hacer algo para ganarse un dinero. Dice, allá no.
2: Fíjate.
0: Dice, y allá tienen welfare, tienen beneficio, tienen estampillas, tienen todo. Dice, y todavía se ponen a pedir dinero en la calle, güey.
3: Sí, es cierto. Uh-huh.
2: Por eso somos potencia mundial aquí en Estados Unidos. Fíjate, ya estamos más avanzados. Aquí no andamos pidiendo haciendo malabares y payasadas.
3: No, eso es pura flojera eso, chico.
2: Directamente.
3: Pues sí, pero no les dan nada.
2: ¿Cómo no?
3: No, a mí me ha tocado ver que la gente no les da. La otra vez estaba parado yo esperando a alguien afuera de un Costco.
2: Hey.
3: Y está un señor así, gringuillo, pidiendo dinero también para comida y la renta y todo el rollo. No miré, como en media hora, no miré a nadie que le diera un dólar.
2: La regó porque a Costco vamos puros mexicanos casi. No damos nada nosotros.
0: Se había puesto pues en dónde, Chico Morales?
2: Pues en Sam's.
0: Afuera de la Sam's o de la Ralph's.
3: No los dejan estar ahí, güey.
2: No, ¿verdad?
3: Los corren de volada.
2: Sí, cierto.
0: Sí, a mí me... Mira, cuando yo veo... Es que tú te das cuenta quién sí necesita y quién no. Sí, entonces, cierto. A veces yo les compro comida y cuando hace alguien que sí lo necesita, te lo agradece, güey. Y es más, ahí ves mismo que le está comiendo a la hamburguesa que le compras, güey.
2: Cuando no te dice, haces dando lata, te pedí dinero.
0: Ah, exactamente.
3: Sí, no, es que hay algunos
4: ya
3: chicos,
4: me pasó a mí.
3: Traen más dinero que nosotros a veces.
2: Pues la mayoría, man.
0: Exactamente.
4: A mí me pasó en México eso. ¿Sí? Iba saliendo del trabajo y estaba uno ahí pidiendo dinero. Y pues no tenía para, no traía feria ni nada. Y me dijo, no, no le des, es 20 por 8. Le das y luego va y se compra una caguama en el Oxxo. Y dije, ah, bueno, entonces no me siento tan mal. Ya cuando yo venía de regreso, sí es cierto, he llevado su caguama.
3: Ah, el vato supo en qué gastar.
2: Sí, sí.
0: En San Francisco, un vato, güey, le daban un montón de dinero por lo que decía su cartel.
3: ¿Qué decía su cartel?
0: Decía. Tenía un cartón que decía, no te voy a echar mentiras, lo quiero para cerveza, güey. Y la gente le dejaba dinero, güey.
2: Por su
0: aunque rana. Decía ahí, güey, que era para cerveza, güey. Y el vato ganaba, le daban de 200, 300 por, hasta un reportaje le dicen porque a él era el que le daban más dinero que los demás, güey.
3: No, más por sincero.
4: Aquí también pasó eso de que andaban de estafadores, ¿no? De que traían al mismo niño enfermo ahí con una foto. Que pasa según recaudando foto.
0: No, pero bueno, dinero, ya no lo traen en foto, los traen de veras. Sí. Traen las señoras que son como de dónde, de Hungría, de dónde son tú.
2: Sí,
0: vienen de otro país.
3: Ah, sí, me tocó ver unas así también en el Costco.
0: Pero son como una mafia, güey. Y a eso se dedican.
3: Oye, pero eso te regalan flores. Esa señora tenía flores, güey.
0: Y ellos crecen y los niños hacen lo mismo, güey. Estaba viendo el documental, güey.
2: Es que es un
4: negocio. Pero me tocó verlos, no eran de Hungría.
3: Es un negocio de familia.
0: No, verdad, es increíble, güey.
2: No, es increíble que las autoridades no intervengan porque los ves en medio de los camellones con 2, 3, 4 niñitos ahí.
0: Con un calorón, güey. Sí. Eso es exponer a los niños. Deberían de quitárselos.
2: Sí. Pues sí, pero la policía pasa y hasta les da también.
4: No jodan. Ah, no, pues no.
0: Bueno, nosotros regresamos con más al aire y con el terrible. Venimos con el detective.

0: Estamos de regreso en el con Terry al millón y pasadito, y vamos a hablar con Sandra, que quiere investigar a su marido, que pues está en México.
1: Sí.
0: Y ella también está en México. Nos escuchan en Guadalajara, Jalisco. Y bueno, su marido se ganó por medio de un banco muy famoso boletos para el mundial.
1: Ah, qué suerte, hombre.
0: Pero a mí
2: eso es suerte.
0: Pero ¿qué es lo que se le hace raro? Oye, se le hace raro muchas cosas, ¿verdad? A ver, platícame, ¿por qué quieres investigar a tu marido, Sandra?
3: Hola, terrible, buenos días. Mira, yo le quiero investigar a mi marido porque pues se ganó dos boletos para ahora lo de los partidos y todo esto, pero la cosa es que son dos boletos y él me dice que es uno, y yo fui la que lo animé porque era una trivia de puro fútbol y él sabe mucho de fútbol, y yo le decía, vamos, entra y entra y entra y anímate y échale y esto, y se animó y ganó, pero ahora resulta que él me dice que es solo un boleto y yo sé que son dos.
0: ¿Y tú
3: pero él
0: quieres,
3: dice que no,
0: tú
3: que
0: quieres
3: solo...
0: saber a quién se va a llevar con el otro boleto o si lo vendió?
3: No lo vendió, eso estoy segura. Pero yo sé que va a llevar a
0: pues
3: alguien
0: es
3: más
0: una
3: porque
0: lana,
3: por
0: hombre,
3: allí.
0: México puede, imagínate, $2,000 o $3,000 vale ese boleto.
1: Hey.
3: Sí, no, pero a él le gusta mucho el fútbol como para venderlo. Él seguro va a llevar a alguien.
0: O sea, lo que yo pienso es que él se quedó con el suyo y el otro lo vendió.
1: Sí.
3: No, porque yo iba a ir con él y resulta que dice que solamente le dieron uno, pero yo por ahí escuché algo, ahí ya sabes, detrás de una puerta. Estaban hablando mis cuñadas y escuché algo, entonces quiero estar segura si lo que ellas estaban mencionando es cierto. Es que es muy raro.
0: A ver, dime, ya no le des vueltas, ¿qué es lo que sospechas?
3: Es que por ahí escuché un nombre de una de sus exnovias.
0: Se llevará el marido de Sandra a su exnovia a ver el partido del mundial. Bueno, regresamos, vamos a investigarlo con el detective.
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0: Estamos de regreso al aire con el Terrible, listo para platicar con Sandra, nuestra radio escucha en Guadalajara, Jalisco. Nos escucha a través de la aplicación La Música, ya está pidiendo su detective, sí. ¿Ok? Su marido se ganó unos boletos con una promoción del Banco Santander y ya van a ir. Ahora resulta que no eran dos, que era uno, ¿verdad? Entonces ahí se la ha mantenido de que es un boleto nada más y ella sospecha que va a ir con alguien más. Dice que pues se están escuchando nombres por ahí y nada más quiere corroborar eso, ¿verdad? Yo sospecho que el vato vendió el boleto.
1: Sí, pues es una lana.
2: Yo también creo. No, yo sospecho que sí se va a llevar a la morra. Sí,
0: si tuvieras la oportunidad de llevarte una morra o vender el boleto para pagar una droga, el pago del carro o una bronca que tienes, ¿tú no pagarías mejor la bronca?
2: Pero es que ella escuchó a sus cuñadas hablando ya algo.
1: Ya, son víboras.
2: Yo me baso en eso, claro, yo prefiero venderlos, ¿no?
0: Bueno, pues vamos a marcarle al marido de Sandra. Ya tengo aquí el nombre del compa, información de cómo se ganó el boleto, con quién se lo ganó y todo. Ya me pasó Sandra toda esa información fuera del aire.
1: Joder, más vale que lo haya vendido este desgraciado.
2: ¿Estaremos traicionando a los hombres por hacer esto?
1: Sí.
3: Sí, bueno.
0: Sí, buenos días. ¿Puedo hablar con Iván Lemus, por favor?
3: Sí, él habla.
0: ¿Cómo está? Le estamos hablando de Banco Santander.
3: Oh, sí, dígame, ¿para qué soy bueno?
0: Sí,
3: bueno.

0: que tenemos en la base de datos, se te van a mejorar tus boletos. Solamente tenemos una promoción aquí con el banco con el que te los ganaste, para que puedas acceder a esa promoción. Te vamos a hacer una pregunta de fútbol y además queremos que después nos verifiques que enviaste información sobre nuestra sucursal a 10 contactos tuyos en tu teléfono por medio de mensaje de texto. Nosotros te haremos llegar un link que tú tienes que mandarle a 10 contactos tuyos y después corroborar con nosotros que enviaste ese link. Básicamente en eso consiste la mejora para el Premium VIP.
1: Pues fíjese que ahora el asunto me está oliendo a chantaje.
0: Okay. Bien, entonces, ¿sí te gustaría participar o te quieres quedar con los boletos que tienes?
2: Pues sí, me gustaría participar.
0: Bien, entonces la primera pregunta que te vamos a hacer es ¿estás listo?
2: Sí.
0: ¿Quién metió el primer gol de la selección mexicana en el partido contra Sudáfrica?
2: Oh, sí, es Quiñones, es él, fue el que lo metió.
0: Así, felicidades, ya tienes, bueno, la primera pregunta contestada. Vámonos con la siguiente pregunta. ¿Quién era el portero de la selección mexicana en este partido de México contra Sudáfrica?
2: No, pues el tal Rangel, mi niño.
0: Ok, bien, felicidades, vámonos con la última pregunta. ¿Cómo se llamaba el estadio donde se jugó el partido? Ojo, esta pregunta muchos han fallado, ¿eh? ¿Cómo se llamó el estadio donde se jugó este partido contra la selección de Sudáfrica?
2: Se llamaba Azteca, pero ahora se llama Ciudad de México, que es lo mismo.
0: Exactamente, es el estadio Ciudad de México. Ahora lo único que tiene que hacer usted es enviarle el link que le vamos a enviar por mensaje de texto a 10 contactos suyos para su boleto Premium VIP. Dígame su nombre completo, por favor.
2: Iván Lemos.
0: Dígame el nombre, por favor, de la persona que va a ir con usted con el otro boleto.
2: Cintia Ramírez.
0: Cintia Ramírez. Permítame un segundo, por favor, déjeme ingresar los datos aquí en la computadora.
2: Ok.
3: Cintia, bueno. Ramírez, Iván.
2: ¿Sí, quién habla?
3: Pues, ¿quién habla? Tu esposa. ¿Quién más va a hablar, p***o?
2: Puta madre. Sí, era Cintia Ramírez.
3: ¿Tú entraste a ese concurso porque yo te animé para que me llevaras a mí? Y te vas a llevar a tu exnovia si ya tenían razón las zorras y cotorras de tu mamá y de tus hermanas, y hablando a mis espaldas que te la ibas a llevar.
4: ¡Los odio con odio, Arocho!
3: Eres un hijo de la chingada porque tu madre es una chingada vieja chismosa junto con tus hermanas que te echaron de cabeza y les escuché detrás de la puerta. Pero como son tan tontas, ni cuenta se dieron, y tú también eres un pedo junto con ellas. Te vas con la exnovia al partido, ¿no? Y te vas de la casa también de una vez. Así es que agarras tus cositas, te me largas de mi casa, porque esa es mi casa. Y cuando llegues, ni en maleta, así te las voy a tirar a la calle. Y te largas con tu puta vieja.
4: ¡Que alguien me explique!
2: Con mi mamá no te metas, hija de la chingada. No, si no hablas de mi mamá, no te pases delante con mi mamá. ¿Ella qué tiene que ver en esto? Es solo tú y yo.
3: Ay, no te metas con mi mamá, no te metas con mi mamá, niño de mamá. Tu mamá es una bruja, eso es lo que es. Están conmigo nomás porque te ayudo a mantenerte a ti y mantenerlo a ellos. A mantenerlos a todos, bola de huevones. Sí, lárgate. Ni vengas acá porque Chiapas no va a ver.
2: Voy a ir, no voy a ir a tu casa.
3: Esto lo estoy grabando para llevarlo al juzgado porque nos vamos a separar por tu ser infiel.
4: Ahora sí te la amaste.
2: O sea, ni modo, aquí no va a pasar nada. Hazle como quieras. A la chica de su madre cada quien.
3: Arre, a lo que voy, esa me la pagas.
0: Ya colgó.
3: Mira, la casa es mía, la camioneta que él maneja es mía, el carro es mío, la de la feria soy yo, allá no va a tener ni para tomarse un refresco con ella, ni nada. Así es que, si ellas pensaban que con mi dinero iban a saludar a la otra, pues están muy equivocados, porque hasta la mamá la mantengo yo, porque la que tiene la feria soy yo.
0: Pero no vas a ir al mundial, pues, o sea, imagínate, no vas a ver el partido, güey, o sea...
3: Pues no importa, pero ahí están las fiestas para los fanáticos y me voy a esas, ahí andan los coreanos y todo eso, y me voy ahí con ellos, que al cabo libre, ahora sí como la Frozen, libre soy.
0: Bien, oye, pero qué mala onda este güey.
5: Pues sí está gacho, oye, pues... que te la hicieran, ya te vas a quedar
0: pero
5: sola.
0: ¿Sabes qué? La mamá está de acuerdo que se vaya con la ex, o sea, la mamá es quiere que... a la ex, pero no te quiere a ti.
3: Sí, no, es que la mamá está idiotizada con la ex, porque es del mismo lugar de donde ellos son ahí, aquí, pues aquí en Jalisco, hay un pueblillo de por aquí, y pues no, ella piensa que las mujeres de aquí, de Guadalajara, de la ciudad, no servimos para mucho, pero bien que están viviendo de mí, y hasta la casa donde viven es mía, así es que van a tener que ir buscando a dónde se van a ir. No me iré al mundial, pero no fue por falta de dinero. Yo quería disfrutarlo con mi esposo, pero como él se quiere ir con la ex, ahora a ver con qué se mantienen ellos y que le muerdan a los boletos. Muchas gracias, Terry. No sabes cómo me ayudaste a abrir los ojos.

0: mi familia ya me lo decía que él era un patán vividor.
1: No, pues ya
0: me va a dar pena con mis padres, pero
1: ya los tenías abiertos, nomás lo querías corroborar. Sí. O sea, no sé. Bueno, esta fue.
0: Me va a dar pena con mi familia, la verdad, porque.
1: No, pena, ¿por qué? Al contrario, te quitaste eso. O sea, te cuenta como cuando vayan un perro y se le caen las pulgas.
0: Muchas gracias, muchachos.
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1: Estamos listos para platicar con el Dr. J con toda la información de lo que quiere saber. Bienvenido a toda la Unión Americana, la gente que se une a la transmisión de ese programa ahora a las 6:13 del Pacífico, 8:13 del Centro, 9:13 del Tiempo del Este. El Dr. J con toda la información que necesitas, con objetividad, con datos, con lógica, de manera razonada. Él es el Dr. J. Bienvenido, doctor. ¿Cómo estamos?
2: Al millón y pasadito, Terry, con el gusto de saludarlos en esta mañana con bastante información. Oye, bueno, pues que van a revelar en las próximas horas, van a revelar cuál fue el acuerdo de paz entre Estados Unidos e Irán para que finalmente se llegara a un acuerdo, para que este conflicto que duró pues prácticamente 3 meses, Terry, fue 3 meses los que nos echamos en este conflicto bélico, y que bueno, pues ahora han dicho que bueno, pues finalmente llegan a este acuerdo, y ahora el gobierno de Estados Unidos en las próximas horas estará revelando información de cuál fue el acuerdo al que llegaron con el gobierno iraní. Yo creo que es importante todo esto y te voy a explicar por qué. Creo que llega en un momento importantísimo, además en el tema económico, ¿no? Para los Estados Unidos, porque si bien la economía no está pasando por su mejor momento, también es importante mencionar que el gobierno de los Estados Unidos pues también está pasando por un momento complicado. Mira, en todos los sentidos, Estados Unidos no está bien, ¿eh? Porque ni en el tema económico, ni en el tema político actual, o sea, andan peleados hasta los mismos republicanos con ellos mismos, güey.
1: Bueno, y los demócratas también. Es que sí, hay una ala ultraconservadora y republicanos moderados, y hay demócratas moderados y los izquierdistas extremos, socialistas comunistas dentro del mismo partido. Sí, está bien dividido el país, pero bueno, aquí lo único que podemos decir es de que Estados Unidos hizo que Arabia Saudita, Qatar, Omán y todos los países árabes productores de petróleo se afianzaran con Estados Unidos. ¿Y sabes qué pasó? Cosa que mucha gente no ve, doctor J. Se salvó el petrodólar. ¿Y qué es lo que mantiene la economía y la moneda de Estados Unidos fuerte en todo el planeta y nos mantiene como la economía número uno del mundo? El petrodólar, que estaban buscando derrumbar China y Rusia. Con esta movida que hizo el presidente y las alianzas nuevas que hizo con Arabia Saudita, con los Emiratos Árabes Unidos, con Omán, con Qatar, se afianzó el petrodólar y ahora está más fuerte que nunca. Entonces, yo creo que
2: detrás... Eso viene a ayudarnos a todos, ¿eh? Eso viene a ayudarnos a todos.
1: Entonces, ahora yo creo que esto de que pasó fue una cosa, como dijo el Chavo del Ocho o el Chapulín Colorado, estuvo fríamente calculado.
2: Ojalá que podamos ver los resultados próximamente, sin embargo...
1: El barril de petróleo, o sea, en su punto más alto durante el conflicto bélico estaba a 120, ahorita está a 79, amaneció a 79, y los precios del combustible de gasolina han bajado entre 10 y 30 centavos, respectivamente, diferente, depende de donde vivas, desde que se anunció este acuerdo.
2: Exactamente, y obviamente, aparte, bueno, digo, un factor importantísimo dentro de todo esto es que el presidente Donald Trump ha anunciado que no habrá cobro de aranceles en el estrecho de Hormuz, porque era también una de las preguntas, ¿no? Si iba a existir o no. Oye, bueno, ¿te acuerdas de que Sarah Carter iba a ir a México a visitar a la presidenta Claudia Sheinbaum hace un par de semanas y que al último decidió siempre no ir? Bueno, pues resulta que ella dio unas declaraciones importantes hace un par de días, y bueno, pues le preguntaron a la presidenta Claudia Sheinbaum qué opinaba de lo que dijo Sarah Carter, que por cierto, ¿sabías que ella es colega? Ella es periodista.
1: Sí, ella era periodista.
2: En su momento para la cadena Fox.
1: Sí, y era la que estaba cubriendo todo el desmadre de la frontera durante la administración de Biden, sí, cómo no.
2: Sí, sí, sí, personaje
1: importante. Habla español. A ver, vamos a escuchar qué dijo la presidenta.
3: La presidenta Claudia Sheinbaum Pardo rechazó entrar en polémica respecto a las nuevas advertencias de la SAR antidrogas de Estados Unidos, Sarah Carter, quien advirtió que en ausencia de cooperación se intensificarán los ataques contra los cárteles mexicanos.
4: Es muy difícil estar contestando cada declaración de cualquier funcionario del gobierno de Estados Unidos. Pues nosotros tenemos reuniones. Entonces el viernes hubo una reunión, se avanza. Pero si estamos contestando cada declaración, pues imagínense. Entonces, pues saben ustedes que hay cosas en las que no estamos de acuerdo, pero no queremos entrar en un debate sobre ello. Entonces, pues es su opinión, nosotros pensamos algo distinto.
5: Respecto a las responsabilidades que Estados Unidos o compromisos que ha hecho en el marco de este entendimiento de seguridad, ¿hay alguna tarea en la que ese gobierno le esté quedando de ver a México que haya motivo que de reclamo de parte de su administración?
4: Ellos han hecho muchos operativos para disminuir el paso de armas. Lo que nosotros queremos es que haya más. Y también la parte preventiva, porque si no baja el consumo, obviamente hay que hacer muchas cosas.
3: Informa para el Dr. J, Gustavo Palafox.
1: Tiene razón, o sea, Estados Unidos, al principio del año, no sé cuándo empezó a hablar Trump con Claudia Sheinbaum, empezaron a hacer comerciales, ¿te acuerdas? Para dejar de consumir drogas, uh-huh. Y ya nos dejaron de pasar. O sea, fue una campaña que duró como 3 meses. Sí tiene que haber, y además, también decir, te voy a decir, hay un grupo de personas dentro de, pues, la sociedad norteamericana que están en contra de la familia nuclear. Papá, mamá, hijos, o sea, no quieren eso. Y bueno, esto también influye que se destruyan familias, que hayan familias con donde el papá solamente tiene los hijos o la mamá solamente tiene los hijos, y esto contribuye a que tengan más posibilidad de convertirse en drogadictos en el futuro. Entonces se tiene que hacer mucho trabajo en Estados Unidos para prevenir el consumo de drogas entre los jóvenes, se tiene que haber mucha educación, se tiene que dejar de normalizar, o sea, es exagerado que ves una serie, un video, una película, o están fumando, o se están drogando, en los videos de rap también. O sea, todo esto es un trabajo muy duro que tiene que hacer, y sobre todo en el núcleo familiar, educar bien a los hijos sobre el daño que hacen las drogas. O sea, tiene razón la presidenta de que en Estados Unidos tiene que hacer mucho para que baje el consumo de drogas, ¿eh?
2: Exacto, y creo que también parte importante es que se trabaje en conjunto. Ahora, el gobierno de Estados Unidos creo que sí está haciendo la chamba, por lo menos en la frontera, cuando salen del país, revisando que no traigan armamento.
1: Güey, pero
2: no
1: anda pasando pistolas rusas y chinas por Guatemala, güey, o sea...
2: Bueno, pues es lo que te digo, también te acanijo. Así las cosas.
1: O sea, tiene que... Es que es bien fácil. Si pone al ejército a cuidar la frontera con Guatemala, ya no se van a pasar esas armas chinas y rusas, güey. O sea, ya vieron los carteles que ya no es tan fácil pasar una ametralladora gringa, ahora andan pasando ametralladoras rusas. O sea, por el amor de Dios...
2: ¿Tú sabes cómo se escucha cuando disparan una ametralladora rusa?
1: No, ¿cómo se escucha cuando disparan una ametralladora rusa? Él era el Dr. J, es noticierista, no comediante. Disculpen ustedes cualquier cosa o impertinencia.
2: ¿Quieren que me dé chamba, Brincos?
6: No,
1: güey, pues Brincos, güey, pues nomás, mira, Brincos, ¿quieres la chamba de Brincos? Vete a rentar un lugar, sube viejas buenas y échales carrilla, es lo que hace Brincos. Sí. Un saludo para mi compa Brincos Diera, no te creas, Brincos, te queremos mucho, gracias.
6: No, tú te creas.
1: Gracias, doctor Jota.
2: Muchachos, buenos días.
1: ¿Y tu sponsor ya? ¿No tienes sponsor?
2: Pues ahí voy, güey, ahí voy. Perdón. Dame chance.
1: Dije otra vez.
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1: Presentando mejor.
2: Pues sí. Principalmente.
3: $10, que es para pobres.
2: No, ahorita los traigo recién gastados, chico.
4: Ay, ay, ay. Ahorita fui al Oxxo, dijo ella, ahí en México, y me los gasté.
2: No, se los dio homeless. Una cosa.
1: Es lo que da de es lo que da de propina en el sushi. Sí. ¿Qué más difiere?
4: Bueno, ahora vámonos con Cristian Nodal, que se volvió a hacer viral en esta ocasión por besar una dama.
3: ¿Por qué ella no le gusta o por qué?
1: No, espérate, no. Es que no puede.
2: Oye, está casado, chico.
4: Pero fue sin querer queriendo.
1: Ándale, sin querer queriendo.
4: No me consta, yo sí vi el video.
2: Se tropezó. ¿Cómo estuvo? Cuéntanos, Jenny.
4: Fue como en las series coreanas, ¿no? No, resulta, chicos, que estaba pues en el concierto Cristian Nodal dando su show ahí en la Arena Monterrey, mientras andaba saludando al público y conviviendo así de cerquita como es costumbre que él lo haga, pues se acercó a una señora, una viejita ya mayorcita, o sea, no anden pensando mal, para darle un besito así en la mejilla, y ya ve que de repente pues uno no se imagina, ¿no? Entonces voltea así como para darle un beso él en la mejilla y ella también, y pues se da el choque.
1: Y se le cayeron los dientes a la señora y todo.
4: No, siempre. La señora casi de no manches, no, me rifé.
2: Oye, fue plan con maña porque las señoras son bien mañosas. Sí. Cuando yo voy a los remotos, ¿crees? A mí andan manoseando todo.
4: Ay.
2: Neta, ¿a ti no te ha pasado, Terry?
1: No, a mí no, a mí me huyen.
2: Sí entiendo.
4: Ay, ay, ay.
2: Oye, y la otra vez le dice una a otra, me tenía bien abrazado la señora y llega otra señora. Ven, abrázalo tú también. Para eso lo traen, dice.
1: No, si a ti.
2: Qué bárbaro.
4: Hay otro monto ahí.
1: Tú traes imán para la cosa, güey. Hasta los del ulti, a los del arco iris también te andan echando los perros, güey.
3: Ay, derecha la flecha.
2: No, el chico también, nomás que no le hago caso. Como es mi compa. No le hago caso.
1: Bien, pues ahí está el besucón del Cristian Nodal, besando a unas viejonas. ¿Qué más, Jennifiera?
4: Una señora, por favor. Bueno, ahora vámonos con el doctor Sime, que se volvió a hacer viral, pero en esta ocasión. Fue porque no andaba trabajando, como es costumbre. Ya sabemos que el Sime está siempre en cualquier lugar, menos en la farmacia, anunciando algo. Porque en esta ocasión allá le tocó, allá en Mazatlán, allá por nuestras tierras. Ahí andaba en el malecón echando pata, echando perro. Fiesta.
3: ¿Cómo pata? Andaba echando pata.
2: Ya, pues. Acá, hijo.
4: Bueno, andaba echando viaje, pues, viaje, andaba divertido, allá
1: de
4: echando...
1: Pata de perro. Andaba de pata de perro, sí, Jennifer, sí. O sea, no, es una cosa que ande de pata de perro y otra que anda echando pata, sí. O sea, son diferentes.
2: Ya
1: me pusiste al
4: mismo.
1: Doctor Simi, ahorita me lo imaginé.
2: Dije yo, ¿por dónde? Dije.
3: Sí.
4: Ave María Purísima. Resulta que allá andaba, pues, en el malecón de fiesta, ¿así les gusta más?
3: Sí,
4: andaba
3: sí.
4: De fiesta y se metió, pues, en la clásica víbora de la mar, ahí andaba echando relajo, pero sabroso, ¿no? Entonces este video pues lo subieron a TikTok y como es costumbre, pues de ahí sale todo lo viral que sale y nosotros platicamos, y pero en este momento dio más risa porque luego se ve que llega alguien de la farmacia y se lo lleva.
2: Ah, como, regañado.
4: Sí, más o menos se ve así como parecía como que si estuviera regañado, así como de ándele, váyase a su casa.
1: Póngase a bailar trabajar. Afuera de la farmacia, que para eso le pagamos.
4: Para eso le pagamos.
1: Ay, no, ay, ay,
2: manches.
1: Ay, no. Hasta el doctor Simi es mandilón, pero bueno, ahí está, muchas gracias, Jennifiera.
4: Bueno, ya saben, chicos, aquí está mi reporte. Si gustan seguirme en mi Instagram, me pueden encontrar como Jennifiera94.
1: Oye, compadre Pop, ¿quién es?
2: ¿Onda?
1: Panther Bélico.
2: El Panther Bélico es el que estaba en el grupo, ¿cómo se llama?
1: Que agarró a madrazos un fan.
2: Sí, le pegó con una bota en la cabeza, o sea, una patada.
1: O sea, ¿se intento de homicidio eso, da?
2: No, porque no le pegó tan fuerte, nomás fue un tate quieto.
1: ¿Fue cotorreo o qué? ¿Por qué pasó eso?
4: ¿Un coscorrón?
2: No, el papá es por culpa de la hija del papá. El papá está defendiendo a su hija, algo así.

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1: Se repite la historia. Agente de ICE dispara contra sospechoso que intentó atropellarlo en Nueva Jersey. Bombardero B-52 de Estados Unidos se estrella al despegar de la base aérea Edwards en California. La presidenta de Morena, Ariadna Montiel, acusa a Maru Campos de hipócrita y abandono en seguridad de Chihuahua. Denuncian fraude interno en la CENTE y reportan que el 70% de los maestros abandonó la Ciudad de México después de las manifestaciones. Hoy se cumplen 14 años de DACA, más de una década viviendo bajo la sombra de la incertidumbre, en la que sigue siendo el único recurso legal que les garantiza trabajar, permanecer y desarrollarse en el país.
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2: ¿Qué dice el público?
3: Estamos de regreso al aire con el Terry al Millón y pasadito, listos para platicarles lo que está pasando. Fíjate que venía una morra manejando un Uber, ¿verdad? Surgió una pareja, la señora y su marido. Y la morra no venía molestando a nadie, venía dando un servicio. Y esto es lo que pasó.
4: A ver, ¿qué pasó?
3: Sabes que las cámaras del Uber graban todo para protección del pasajero y también del mismo chofer. Vamos a escuchar. ¿Y?
5: Para no te recomiendo que te pongas algo más tapadito. Por favor. Le provocas a la gente.
6: Si no te sientes cómoda en cualquier...
5: Pero para la otra vez que te mejor.
6: Muchacha, si no te sientes cómoda, te puedes bajar, ¿eh?
5: No me voy a bajar, tú cumple tu viaje, por eso se te pidió el servicio.
6: Pues vamos a terminar este servicio sin faltarnos al respeto, calladitos y bonitos.
5: No, yo no me voy a bajar.
6: No, pues no te bajes, nada más no me estés diciendo de cosas. Yo vengo haciendo mi trabajo.
5: Ay, si trabajo es vestirte así. Ese es tu trabajo.
3: Pues ahí está. La muchacha venía, descríbela tú, compadre Pop. Si venía, yo no veo que venía mal vestida para ir venir manejando un Uber.
4: No venía normal.
7: No, como normal.
4: Venía sazona. O sea, venía con un short, verano, compa. Ajá. Y una blusita así, la blusa normal. Y ya.
7: No es normal. ¿Cómo que no es normal? Es un servicio que tiene que dar. ¿Cómo va a andar enseñando todo ahí, hombre? Y luego al rato...
4: No anda enseñando todo, chico.
7: Está provocando.
4: Mire, la voy a volver a ver.
8: A ver, porque... Pero ahora sí, sin...
3: Mira, mientras le hago la pregunta al público. ¿Se vale que una muchacha que va manejando el Uber lleve un short chiquito y una camisa escotada? 866-794-5099. 866-794-5099. O sea, no venía en bikini, pero venía con un short chiquito una camisa escotada. 866-794-5099, compadre Po.
4: Oye, mira, ni siquiera está escotada, es nada más de las que enseñan el ombligo, pues. Pero ella va sentada, ella va enfrente y los muchachos, la muchacha y el muchacho y la señora vienen atrás.
7: Era como corpiño.
8: O sea, yo pensé que era una sola señora, entonces iba con alguien más.
4: Venía con el marido, pero el marido está del lado donde se le miran las piernas a la muchacha.
3: Quería que se lo tragara a la tierra el marido.
4: Yo creo que el muchacho pues le venía viendo el chamorro.
3: Oye, no le vayan a robar el Brad Pitt a la señora.
7: No, pero como es un servicio de Uber, tiene que ir vestida bien, o sea. Y luego, de repente, si le faltan el respeto, ¡ay, me faltó respeto!
3: ¿Cómo bien? ¿Vestida de monja?
8: ¿Pero cómo
7: bien?
8: No,
7: de monja no, pues es normal, su pantaloncito, quizás una falda que le tape las piernas, porque ahí, pues está muy sugestiva la morra, le puedes faltar el respeto y...
3: ¡Cálmate tú, Fray Francisco!
8: ¡Pero para eso están las cámaras!
3: Voy a la línea telefónica, 866-794-5099, hola, ¿con quién hablo?
9: Con Johnny.
3: Johnny, me lavo, se apellida me lavo. A ver, Johnny, ¿cuál es tu comentario, Johnny?
9: Mira, primero, la persona sí tiene que, creo, ir adecuadamente vestida porque está dando un servicio, ¿verdad? Pero también la otra persona es una persona tóxica porque, pues, ella que tiene que enfocarse en lo de cuidar a su esposo y ir bien y no molestar. Pero yo te digo porque yo también doy un servicio y yo trato siempre de dar una buena impresión a la persona que le voy a dar el servicio. Ese es mi punto.
3: ¿Qué servicio das, compa?
9: Yo soy Instacart, pero me ha tocado ver unas personas que van en chanclas, como que se acaban de levantar, agarran comida, la llevan a la gente, y ¿qué onda? Pues eso no se mira bien. Tú tienes que darle confianza.
3: Pero aquí yo estoy viendo la muchacha del video, no se mira mal.
4: Se ve bien, se ve fresca, bueno, anda arreglada con sus lentes, anda a la moda. Y como trae tatuajes, se pone ropa para que se le vean los tatuajes.
9: No, pero yo no hablo nada más de ella. O sea, hablo de que sé muchas personas que dan un servicio y no se comportan a la altura, pues.
3: Exactamente. Muchas gracias, gracias, compa. Vámonos con más llamadas telefónicas. Tenemos a Liliana. ¿Se vale que una conductora del Uber vaya con chorcito y una camisa que enseña el ombligo? Liliana, bienvenida, ¿cuál es tu comentario?
10: Yo la verdad creo que no, porque cuando uno va a las labores de trabajo, va a trabajar. Entonces, si va uno a la playa, al nightclub, ese es el lugar para andar así. La verdad, esa es mi opinión.
3: Entonces,
10: hay que ser profesionales.
3: Entonces, pero tú crees que la muchacha se veía que venía manejando y les dice, yo vengo haciendo un trabajo y prestando un servicio, pero si no te estás cómoda, yo te puedo bajar. Y luego todavía la señora le dice, no, yo quiero que termines el viaje. Si no está cómoda,
4: aquí hay algo muy importante. Yo no sé las reglas de Uber, porque sé que Uber y esas plataformas te exigen ciertas cosas, códigos.
3: Averigua mientras lo que dice el compadre Pop, cuáles son las plataformas, las normas de Uber. Normas.
4: O si hay alguien de Uber que venga aquí escuchando, que nos diga.
3: Si puede ir en chorecito manejando el Uber 8.
8: Es que yo tengo entendido que cuando tú manejas Uber a veces es de como que, tengo tiempo, me sobró tiempo, voy a aprovechar. Así cositas, y tú te pones así como disponible, ¿no? Entonces a lo mejor ella pues estaba haciendo unas cosas, unos mandados, y digo, pues me voy a aventar
3: un viajecito
8: para pues sacar para hoy, para no dejar sin hacer nada. A lo mejor.
7: Pero ahí parece que anda trabajando para Uber y para la esquina.
4: Pues no lo dude, chico, a lo mejor sí. Pues,
3: gracias. No sabe. Gracias, Liliana. 866-794-5099. Mande.
10: Gracias, terrible.
3: Gracias a ti. Si hay alguien de Uber escuchando, si se va, para que nos saque de la duda, ¿verdad? 866-794-5099. Vámonos con Oscar. Oscar, bienvenido, Oscar, ¿cómo estás?
11: Bien, Terry, aquí, buenos días.
3: Adelante con tu información, Oscar.
11: Sí, mira, Terry, yo digo que pues está exagerando la muchacha, ¿verdad? O la...
3: Quítame del speaker, Juan, porque se oye pal perro tu llamada, compa, no se entiende nada.
11: Bien, Terry.
3: Ok, está exagerando, dices.
11: Sí, Terry, mira, para mí que está exagerando la señora que iba ahí con su marido, pues más que nada a lo mejor le dieron celos, ¿no?
3: Ok, a lo mejor sí, pues estaba ahí, que no quería que le bajaran a su Luis Miguel que venía con ella.
8: Ya le pregunté al chat GPT.
3: A ver, ¿qué dice chat? Mientras tanto aquí tenemos a Karina que trabaja para Uber. ¿Qué dice chat?
8: Pues miren, yo le pregunté tal cual y me dijo, sí, una conductora de Uber puede usar shorts o blusa corta mientras maneja, siempre y cuando su vestimenta no viole las políticas generales de la plataforma ni leyes locales sobre desnudez o conducta inapropiada, que serían que la ropa sea inofensiva con mensajes agresivos, discriminatorios, transferencias extremas o desnudez extrema, conducta considerada sexual o inapropiada durante el servicio, o si pasajeros reportan sentirse incómodos como comportamiento, no solo por la ropa. O sea, que sea sugerente ella de, ay, mi amor, cosita, siéntate aquí, mi vida. Así que le haya hecho eso al marido, pues.
3: Exactamente, pues no le hizo nada.
4: Sí se puede.
3: Ok, vámonos con Karina. Bienvenida, Karina. Trabaja para Uber. Karina, adelante con tu opinión.
12: Pues sí, pues uno es libre, ¿verdad?, de llevar la ropa que uno quiera, pues dependiendo del clima también, siempre y cuando uno se comporte como tal. Pero yo a mí siempre en lo personal me ha gustado ir con mi ropa de ejercicio, mis tenis, mis licras, y siempre bien tapadita, porque hay clientes que de verdad no respetan. Hay personas que nomás porque como lo miran a uno vestido fresco y así, piensan que ya uno les está coqueteando, pero no es eso. Uno
3: ¿Te ha tocado, Karina, que vas así con un chorcito y te echan los perros?
12: Aunque no tenga uno chorcito, aunque uno tenga la ropa de ejercicio, siempre hay hombres que a uno le abren.
8: Le avientan el calzón.
3: ¿Y qué te dicen, Karina? ¿Qué te dicen?
12: Los hombres casi siempre es lo que dicen, estás muy guapa, o estás muy, o me gusta tu pelo, me gusta tu todo. O sea, hay personas, hay hombres que sí se atreven, y aunque ya estén casados, porque sí, hay hombres casados y...
4: Casados, no creo, no son así los casados. No somos.
3: Gracias, Karina.
8: Nos hemos, dice el pop.
3: Vámonos con Silvia. Silvia, bienvenida. Adelante, Silvia.
13: Sí, buenos días.
3: Buenos días,
13: sí,
3: Silvia.
13: Yo pienso que sí es preferible ir con ropa decente, digamos, de trabajo, porque es como cualquier trabajo, no vas a ir en chores o en blusitas a una oficina o a un trabajo.
4: Es que ahí
13: ¿no?
4: sí hay códigos, pues, pero aquí sí. la muchacha que nos... ¿Cómo se llamaba la del Uber?
3: Karina.
4: Karina nos acaba de decir que la plataforma no les exige ese tipo de vestimenta y Jennifer también nos dijo lo mismo. Entonces, yo creo que depende de la oficina. Pero por seguridad de ella, ella dice que se pone ropita más tapada para que no la pose.
3: Tengo una idea millonaria, güey.
4: A ver,
3: ¿tú qué andas buscando? Mira, Jennifer, esa idea para el pop no es para mi edad.
4: A ver.
3: Ya ves cómo salió un restaurante aquí que se llama Ojos Locos, ¿verdad? Que le copiaron al Uber y les va súper, al Uber, al Hooters y le va súper bien, ¿verdad?
4: Simón.
3: Imagínate hacer un Uber, pero en bikini, güey. Las morras.
7: Mira.
3: ¿Tú no crees que al que se le ocurre eso va a ser un billetote?
4: Está muy peligroso.
3: Imagínate. Pues es igual que los otros lugares que están haciendo lo mismo.
7: No, pero ya en un taxi no las
4: sí, porque hay privacidad, pues ya van a estar encerrados en un solo lugar, Terry.
7: O copelas o cuello, le van a decir.
4: Sí, no.
3: Entonces no.
4: Tu idea millonaria me va a llevar a la cárcel.
3: No, pues ya ves cómo es. Entonces, mientras la conductora no le falte respeto, y no le falten respeto a los conductores. Ahora más tengo entendido también que ahora como chofer de Uber, tú puedes ir a aceptar solamente mujeres si eres una chofer mujer. Nomás para que vayas más cómoda y no subas guarros ahí echándote los perros, ¿verdad? Y también si eres un muchacho, acuérdate que se están dando un servicio, ellos no quieren sentirse incómodos y no ocupan que le andes echando los perros, no andan en necesidad de levantar vatos, ¿eh?
4: Sí, no, pues también uno no sabe dónde van a encontrar el amor de su vida, pues a lo mejor es el amor de su vida las muchachas, sea el chorcillo.
7: Pero de todos modos, digo, no es correcto, pero es provocar, pues, también, ¿verdad?
4: Sí provoca, y más si anda jarioso
7: claro,
4: el vato.
7: Pues claro, imagínate. No,
8: esto pues échense un balde de agua fría.
3: No creo. En el video estoy viendo que el señor ni está viendo a la mujer. El que se quiere bajar del Uber es el vato.
7: La señora es muy celosa porque el vato se parece a Gotsuki, haz de cuenta.
3: ¿Cómo? Pues lo que te estoy diciendo, no le vayan a robar a su Tom Cruise a la señora.
4: No, pero se ve que tiene buenos sentimientos.
7: Ay, ¿y eso qué?
3: Bien, entonces, ya quedamos. Se puede desvestir.
4: Hoy desvestir.
3: Te puedes vestir dije, güey. Sí. Tú y tus oídos.
8: Dijo vestir.
7: Anda bravo, el
3: no
7: pop.
3: Me andas poniendo bravo. Palabras en mis oídos.
4: Te voy
3: que no
4: a poner
3: dije.
4: El air check.
3: Ya.
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3: Imagínate estar en tu casa bien a gusto y que todos los días se escuche ruidos.
7: Ah, caray.
3: O sea, todos los días se escucha ruidos raros, pero no hay nadie en tu casa.
4: Ah, no, da
7: ni
4: miedo.
7: Los vecinos de arriba.
3: Pero ya, o sea, cosa que ya no puedes ni dormir. Bueno, ¿qué fue lo que le pasó a un compita en Houston, Texas? Se lo platico regresando al aire con el Terry.

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1: Muchachos, ¿están listos para escuchar la nota macabrona?
2: Sí.
1: Jennifer, claro. Ponme el sonido que identifica la nota macabrona. No lo has puesto. Eso.
3: Es un botón nomás, Jenny.
1: Nos vamos a Fresno, California. Saludos a toda la gente de La Picosa, que nos escucha ya en Fresno, la 92.1, La Picosita. Imagínate vivir semanas enteras pensando que tu casa está embrujada. Escuchar pasos.
4: Y eran termitas.
1: No.
5: Se acabó
1: las termitas ni ruido hacen.
2: No.
5: ¿No?
4: Ah, ¿no?
1: No.
3: Bueno, sí hace, pero no escucha uno.
1: Ni ruido hacen, güey. Estás escuchando pasos en el techo, que se te desaparece. O sea, llevas el mandado y de repente ya no hay comida en el refrigerador. ¿Y quién se comió el jamón? Oye, si aquí había más pan, la madre. Se te desaparecen las cosas. Oyes gente que ronca, pero buscas y nadie está roncando. Bueno, pues esto pasó en Fresno en el verano del 2025. La familia Martínez era conocida en la zona por trabajar en laterías en el Valle Central de California. Gente muy trabajadora. Trabajaba la esposa, el marido y los dos hijos de 16 años, ¿no? Salían antes del amanecer, regresaban agotados. La casa donde vivían era vieja, de madera, construida entre los 45 y 55, o sea, una casa muy vieja, pero bien conservada, y estaban cerca de los campos agrícolas. Todo comenzó con pequeños detalles.
5: A ver.
1: La señora Martínez juraba que alguien estaba metiéndose a la cocina en las noches. La leche se bajaba pues del nivel, las tortillas desaparecían. Incluso algunas latas aparecían abiertas. El papá decía que quizás se trataba de algún espíritu, un fantasma. Y decían los hijos, pues si es un fantasma muy hambriento.
3: Sí, se murió con hambre.
1: El esposo pensaba que eran los hijos, nomás que se hacían güeyes.
3: Pues también.
1: Exactamente, los hijos se iban a la high school, eran adolescentes. Tú sabes que cuando están en la casa...
3: Una comedera.
1: Pues, ahorita saludos a todas las mamás que tienen los hijos de vacaciones, pobrecitos, que saben de lo que estamos hablando. Bueno, pero seguían los ruidos todas las madrugadas, exactamente entre las 2 y 3 de la mañana. Pasos lentos se escuchaban, salían con la lámpara y no veían a nadie, como si alguien caminara adentro de la casa. El hijo en menor empezó a tener miedo. Decía que escuchaba respiración en la ventilación de su cuarto. Incluso una noche aseguró haber visto unos ojos observándolo desde arriba, pero nadie le creía. Pensaron que era imaginación. Las semanas pasaron y las cosas se pusieron más raras. Una tarde encontraron huellas sucias en la cocina. Otra noche la televisión apareció encendida sola. La señora Martínez comenzó a sentir horrible porque alguien había tapado el baño. Entonces, como si alguien la estuviera observando adentro de la casa. Pero lo peor ocurrió una madrugada. La señora Martínez despertó porque escuchó un golpe fuerte arriba del techo.
5: Ay, güey, me estás... Oye, estoy bien clavado.

0: respiración. No era de animal, era de persona. Dicen que el señor Martínez iluminó lentamente con la linterna y alcanzó a ver unos ojos brillando en la oscuridad. Retrocedió del susto y entonces algo comenzó a moverse rápidamente dentro del ático. El hombre bajó corriendo aterrorizado mientras toda la familia despertaba. Llamaron al 911. Cuando llegó la policía, revisaron la casa completa y finalmente descubrieron la verdad.
1: ¿Qué? ¿Cuál era la
0: había
1: verdad?
0: Un compa viviendo oculto dentro del ático de su casa.
1: ¡Ah! ¡Mira qué conchudo!
0: Tenía cobijas, tenía comida robada, botellas de agua y hasta pequeños agujeros donde observaba a la familia. Según la investigación, llevaba viviendo ahí casi un mes. Ay. Esperaba que todos se durmieran para bajar silenciosamente a la cocina, comía, se bañaba y regresaba a esconderse antes del amanecer. La policía dijo después que el sujeto conocía perfectamente las rutinas de la familia, sabía cuándo dormían, cuándo estaban trabajando, para aprovechar a comer, bañarse y todo lo que hasta la veía televisión el güey.
1: Ay, no más, qué bárbaro.
2: Qué agusticidad.
0: Y bueno, y eso pasó durante semanas. Mientras la familia Martínez cenaba, veía televisión y dormía tranquila, había un desconocido viviendo encima de ellos, observándolos, escuchándolos, esperando en la oscuridad de su propia casa. Se trataba de un emigrante colombiano que había llegado y no había encontrado dónde vivir. Y bueno,
3: no, un sí día encontró, ahí vivía el güey.
1: Simón.
2: Y de dónde comer y todo.
0: Exactamente. Bueno, fue puesto a disposición de las autoridades y hasta el momento se desconoce qué pasó con él.
3: Oye, pero también lo macabrón es que esta pareja hacía trabajar a sus morritos de 16 años. Ahí está mal.
0: No, pues, es una costumbre muy habitual para toda la gente que nos escucha en Tular, en Fresno y todo, que los adolescentes trabajen con sus papás en las laterías o en el campo.
3: ¿De 16 años?
0: Sí. ¿Y qué tiene de malo? No, o sea, también iban a la escuela. Iban a la escuela. O sea, ¿tú qué andas criando hijos huevones o qué?
3: No, aquí en Estados Unidos se trabaja. Si yo apenas ando trabajando.
0: No le da vergüenza. No, hay que trabajar y poner a los hijos a trabajar y que sepan lo que cuesta ganarse algo.
3: Si ve a Terry con el Google trabajando, repórtelo inmediatamente.
1: Sí.
2: Oye, pero el Google no tiene 16.
1: Oye, ¿no te acuerdas que lo puse a vender mazapán?
3: Ya lo quiere poner a trabajar, ¿no? Sí. ¿Qué te digo?
0: Para que sepa.
3: Oye,
0: que
3: yo...
0: ¿Sabes qué dice una cosa que...
2: Mira, en donde está el equipo de béisbol de Google hay una niña que vende galletas.
0: Ándale, fíjate. Y se acerca y ya tiene...
2: Y a veces limonada.
0: Si no tiene dinero, tiene su código de cel, güey.
3: Ahí debería de empezar Google ya a aventar el ojo.
1: Sí.
3: Sí.
0: Pues, ¿a dónde?
3: Pues con la morrita que sea trabajadora.
0: No, yo creo que debe tener como 10 años, está como 12 años. Y
3: Google también tiene como...
0: Tiene 9, todavía no.
1: Está la diferencia, pues.
3: Está bien, el puro fregadazo.
1: Sí, oye, no, pues, la neta sí está bien gacho eso de que te metas a tu casa, pero, oye, si ya escuchaban pasos, güey, respiraciones... que los observaban y todo eso. ¿Cómo no se le ocurrió al señor Ramírez?
0: Pues sí se les ocurrió, pero después
1: pues
0: de un
1: sí,
0: mes.
1: Después de un mes, güey. Yo escucho un ruidito y salgo de volada con el palo de golf. ¿Qué onda?
3: Y
2: también... ¡Ay, de golf!
1: Sí, güey.
2: Cromado.
1: Lo compré nomás para eso, chico. No crea que voy y juego golf.
3: Te digo tú.
1: Y bajo también lo del ático, ¿qué onda? Niña, hazte para allá.
0: No, pero este caso, según lo que estoy diciendo aquí, no solamente pasa en Fresno, pasa en muchas casas en toda la Unión Americana.
1: Es que hay muchos espacios donde se pueden meter. Abajo de la casa, por ejemplo.
3: Ándale.
0: Exactamente. Amplio. No, pues
2: hay algunas casas, ¿no?
0: Hay algunas sí, casas que tienen un basement grandote, pero otras, pues solamente que vivas arrastrándote ahí.
1: Para dormir, pues los... Sí, pues.
3: Cualquier agujerillo es bueno.
1: Para ahorrarse la renta de aquí, está
0: sí,
1: muy bien.
0: Si cabe un oso... Ya ves que se meten en California, los osos se meten a dormir ahí a inviernan adentro de tu casa y tú ni cuenta te das, güey.
1: Sí.
0: Y hasta luego aquí que la te gente... madrean toda la tubería, los cables y la plomería, güey.
1: Y luego ronque no deja dormir.
0: Bueno, esta fue la nota macabrona. ¿Y tú sabes si vives solo adentro de tu casa? Un saludo para mi compa Roberto, que lleva 25 minutos en espera, no ha colgado. Ahorita le contesto a mi compa.

0: Está el 007, el agente James Bond, ¿verdad? Sí. Y ya conoce a pues ya ves que conoce chicas lindas, ¿verdad? Sí, y le dice a una chica, le dice, me encanta su reloj, señor James Bond. Mm. Dice, con él puedo ver que no traes tanga. Dice, pero sí traigo. Dice, es que lo tengo adelantado una hora.
1: Ay, no, hubiera ido por mi plátano.
0: ¡Ah, qué bárbaro! Ya viene el doctor Z con toda la información de lo que quiere saber en los deportes. ¿Cómo le fue a Estados Unidos con Irán? Oye, ¿qué fue lo que le hicieron a la afición iraní dentro del estadio? Te lo platico.
2: Cierto, ¿sí viste? Un gallo colorado que jamás se me ha rajado en el rumbo.

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1: Buenos días, ¿cómo andamos? ¿Todo bien? ¿Todo bien?
2: Pues mire, estamos mejor que la selección iraní porque nos contaron un chisme.
1: ¿De qué tú?
2: Bueno, primero que los vatos dijeron, oye, mire, nos portamos bien, somos unos chicos, no tenemos nada que ver con aquello, déjenos quedar aquí. Le dijeron, no, comen y se van, así como dije usted, ¿verdad? Y pero también decían, y en las redes sociales hay videos de que a la gente que iba apoyando a Irán no lo dejaban tener la bandera de Irán.
3: No.
1: Híjole.
2: Se las quitaban los de seguridad y eso está, no está chido, porque primero, los que viven aquí que son iraníes, vienen huyendo del régimen iraní. No quieren nada que ver con eso, y la bandera es diferente, ellos tienen un león en la bandera. Y allá en Irán, ahorita el ayatolá tiene lo que es una, pues como una cosa que, un verso islámico. Entonces, pues muy mala onda, ¿no? Que hicieran eso, ¿no?
1: Pues sí, el trato debe de ser para todos, ¿no? Igual, no puedes distinguir una cosa y la otra. Me parece que eso no es lo correcto, pero bueno. Es parte de ella, hay que, es lo que es y punto y aparte, ¿no? Hablemos de los partidos del día de hoy, ¿te parece? Rápidamente una repasadita lo que tenemos el día de hoy. El día de la Copa, arrancando a las 11 centro, por el grupo I, Nueva Jersey en contra en New Jersey. Francia se presenta en contra de Senegal en New Jersey, ahora sí. 3 horas después, Irak en contra de Noruega en Foxborough. Y luego a partir de las 8 centro, de este 6 Pacífico, grupo J, la campeona del mundo, Argentina, estará calibrándose ni más ni menos que contra Argelia. 180 minutos después, ya bien tarde, Austria en contra de Jordania. ¿Le subyuga ese partido, sí o no?
2: Pues es como el de Irán, como el de Irán Nueva Zelanda. Pues no subyugaba, pero fue un juegazo. Ahora en el papel, Argentina le tiene que ganar a Argelia y Francia le tiene que ganar a Senegal. Vamos a ver si no nos dan sorpresas como la jornada de ayer, que fueron puros empates.
1: Sí, ¿verdad? 4 empates, caray, qué cosa, pero bueno. Fíjate que ayer tuve 10 minutos antes de, no, 5 minutos antes de que me sirvieran el almuerzo, ¿no? Estaba yo esperando y dije, pues, ¿qué hago? Ya sabes que te metes al tiktokear, a ver qué rollo. Y empecé a analizar, dije, oye, pues vamos a ver cómo está el calendario de las Águilas del América. Ya ves que siempre le ponen, Chico Morales, puros rivales bien papitas en las primeras jornadas. Jornada número 1, el 18 de julio, el América estará enfrentando al Querétaro. Papita, ¿sí o no?
2: Pues no sabemos qué tan reforzado. Venga, ya como el América no le compran a nadie, ya ahorita. No,
1: tienen Almada, hoy está ahí. Para la jornada número 2 se enfrentarán el América contra el Atlante. Jornada número 3, América Santos Laguna. El 4 contra el San Luis. El 5 estarán contra FC Juárez. Jornada 6, Puebla. Jornada 7, Tijuana. Oye, hasta la jornada 8 les avientan al Cruz Azul. Ya no necesita con este técnico ayuditas.com el AME, ¿sí o no?
2: Oiga, pero eso no hacen un sorteo, no meten bolitas o cómo acomodan eso.
1: No, ¿qué va a hacer? Acuérdate que la puerta 2 le ayuda a la puerta 3. Pero es que regularmente digo, a ver cómo le pusieron el arranque al Águila en este torneo. Pues comienzas a ver, siempre Juárez, siempre Necaxa, siempre Querétaro. Y luego dicen que no hay ayuditas.com. ¡Pura babada! ¿Sí o no?
4: ¡Sí!
1: Te pregunto, mi Terry, ¿el torneo ecuménico ha comenzado bien, mal o regular?
2: Bueno, los partidos que he visto me han gustado. Y si hemos visto partidos de Jennifer, hemos visto partidos fuegos. Sí. Por ejemplo, el de Japón contra Holanda fue un juegazo.
1: Países Bajos, acuérdate que el reclamo. Países Bajos.
2: Ok, sí. Japón contra los Low Countries. Los Países Bajos. Netherlands. Sí, han habido, no me diga usted que se ha aburrido en un juego.
1: No, yo creo que han estado entretenidos, salvo uno o dos por ahí, ¿no? Pero me parece que hasta cuando le anotan 7 a Curazao, terminó siendo un partido entretenido, un partido bastante interesante.
2: Pobre morro de Curazao, ¿cómo se han debido a los telatos?
1: No, fíjate que celebraron. De hecho, me estaba platicando la gente en Houston que tuvo que entrar la gente de seguridad del estadio para decirles, ya vámonos, ¿no? Se acabó, ya esto ya estuvo. Y el que está en boca de todos... Chequen las redes sociales de el arquero de Cabo Verde, Buzinha. Hoy ha crecido de manera increíble. ¿Sí o no? 300,000 seguidores en un ratito. O sea, la gente no sabe de fútbol. Ah, Buzinha. Googleale, pícale, ahí está el Buzinha. Y ya con eso, está como...
2: Ayer, en el partido precisamente de Irán contra Nueva Zelanda, el Team Kane, que es el jugador más viral del Mundial, el que agarró 4 millones de seguidores porque un...
1: Gracias a la gente de Argentina.
2: Exactamente, pues fue la gente iba con sus camisetas, sus pósteres y todo para apoyar al jugador.
3: Qué chido.
2: Que pues pasó irrelevante en todo el partido porque no juega chido, pero bueno, ya tiene 4 millones, ya a facturar como Shakira.
1: Ya cuánto va, creo que va a cobrar más por un posteo que por cualquier otra cosa, ¿no? Por ahí va a estar. Pero bueno, oye, salpicamos de noticias de algunos otros temas, donde el brasileño Thiago Splitter va a ser el nuevo coach del equipo de los Toritos de Chicago.
2: Oiga, ¿y eso por qué? ¿Ese vato jugaba a básquet o qué rollo? ¿Un brasileño sí, claro, dirigiendo
1: sí,
2: la NBA?
1: Sí, sí, sí. Estuvo en los Spurs, estuvo en Atlanta, estuvo en los 76 de Filadelfia. Hizo buen trabajo, buena chamba como interino con el equipo de los Trailblazers de Portland y ahora va a ser el coach del equipo de los Toritos de Chicago.
2: Pues ojalá que les vaya bien porque ya los Toritos, ya en Chicago ya no tienen osos ya. Ahora van a ser los Osos de Indiana, ya les quitaron a su equipo, qué feo.
3: Qué gacho,
1: ¿no? Increíble, ya ni siquiera van a tener equipo de fútbol americano, me parece una cosa terrible, la verdad. Oye, todo parece indicar, ¿recuerdas a Maximán? Aquel jugador que no pasó sin pena ni gloria con el América y luego anduvo con el Lens de Francia. Va a ser nuevo refuerzo del Charlotte. Eso es lo que debes de conseguir, te meterle un promotor de esos buenos, como el que tiene de Michelis, que descendió al Mallorca en el fútbol de España. Ya me lo colocó en el fútbol de Italia. Un buen promotor es lo que necesita, ¿sí o no?
2: ¡Sí!
1: Pop, consíguete un buen promotor.
2: Ya tengo al Jimmy,
3: pero no quiere soltar dinero al Terry, no. Quiere todo gratis, doctor.
2: No, ya tengo al Jimmy, ya nos puso en 5 ciudades nuevas.
3: Ah, okay, está bien.
2: Sí.
4: A ver si ahora te dan premios,
2: y,
4: ¿vale?
2: Y ya nos ha salvado, y donde se ha querido meter el cara de liga y no puede, y no nos puede. Metimos nosotros.
3: Sí. Ah, mira, no, pues va bien el Jimmy, dale un bono.
1: Pop, imagínate que al rato te vemos en una radio de Bérgamo transmitiendo desde allá.
3: Voy a invitar a todos a ver.
2: Yo no parlo italiano, no parlo.
1: Bien sentadito allá en tu cabina, saludos desde Italia.
3: Pásele, hay campo, le voy a decir, doctor Z. La cabina está muy grande.
1: Sí. Exactamente, hay lugares, siéntese todos.
2: Le voy a mandar un video donde yo salgo hablando portugués en una cabina de radio. No, porque así está bien. La suerte de Loli se tradujo en 71 idiomas, entre ellos el portugués.
3: Ah,
2: y salí en Brasil. Entonces ahí escena, pues todas mis escenas son en portugués y me mandaron un video de cómo se veía.
5: Bueno, pero
2: eso.
5: Entonces no sales hablando, te doblaron.
2: Me doblaron.
1: Ah, caray. ¿Alguna vez, Chico Morales, a ti también te han doblado, sí o no?
4: En portugués no, quisiera. Dice que...
1: No, en otras cosas.
3: Que no ha habido necesidad, importante. Que él solo dice.
1: Tema importante, antes de que me corten las piernas, el comité organizador de Juegos Olímpicos de Los Ángeles y Paralímpicos, son Olímpicos y Paralímpicos, que van a ser en el 2028, detalló que abrirán solicitudes y el portal de voluntarios el día 14 de julio. Yo sé que hay gente que nos escucha que van a ser voluntarios. Mayoritariamente van a ser en Los Ángeles, pero otras ciudades como San Diego, Oklahoma City, Nueva York, San Luis, Columbus, Ohio, Nashville, Tennessee y San José, California, van a requerir de voluntarios. Si a ustedes les interesa, quieren vivir la experiencia, hablan más de un idioma, quieren tener su uniforme bien chido y en su currículum tener el tema de ser voluntarios, pues ahí está.
2: Que te perrien todo el día y que no te paguen mientras.
1: De la FIFA no vas a estar hablando mal. O sea, por favor.
2: Oye,
1: yo me pregunto, ¿les darán comida a los voluntarios?
4: No, nada, les dan.
2: ¿Estás seguro, chico?
1: ¿No les dan nada a los voluntarios?
2: No, porque tienes que asegurarte que estás diciendo la verdad, porque no nos van a demandar.
1: No vaya a ser a la hora
4: Si no preguntan a ChatGPT.
2: Que si le dan comida a los voluntarios, tienen que dar, es ilegal, güey, que te pongan a perrearte y que no te den comida.
4: Voluntario.
3: O sea, no lo dudo que no le den, pero normalmente en todos lados dan comida.
2: Qué pichicatos entonces si no le dan comida a los voluntarios, ¿eh?
1: No hables, porque uno de los que no están dando son los de acá, pero tampoco. Los Knicks de Nueva York van a hacer su desfile este jueves 19, van a comenzar allá cerca de la Battery Park y luego estarán caminando toda la Broadway, que va desde ya van a estar el Cañón de los Héroes hasta llegar al ayuntamiento. Se espera que sea una locura, mi estimado Terry, este jueves para la celebración del campeonato, luego de más de 50 años de espera allá en Nueva York. ¡Deportes!
6: El silencio de
1: no necesitas cortarme las piernas, Pop, yo solito me las corto. Segmento deportivo, tres de ustedes por cortesía Amistad Generosidad de los amigos de los Mensajeros de Fe. Los Mensajeros de Fe están aquí para ayudar a aquellas personas que no han podido traer a papi o mami a los Estados Unidos. Más de 10 años de no verlos, ellos tienen más de 55. Acércate al follón. Este sábado hay reunión informativa en Los Ángeles, domingo en el área de la Bahía en San José. 323-794-2733. Son los únicos, los reales, los verdaderos Mensajeros de Fe.
7: Oops, I did it again. En Los Ángeles, número uno en Los Ángeles. Chicago y San Francisco. 3, 2, 1, yeah.
6: Por supuesto, tenemos más chance. 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
6: 3, 2, 1, yeah. Y el equipo de promociones me dio aquí el texto ganador. Vamos a marcarle. Bueno, hablo con José Díaz.
29: Sí, buenos días. ¿Quién habla?
6: Buenos días, José. Te hablamos de aquí de la Ley 107.9 en Icaría Albarrán, porque estuviste mandando unos mensajitos para ir a celebrar el Día del Padre. ¿Qué crees que pasó, José?
29: No me digas que sí gané.
6: ¡Sí ganaste! Por eso te estamos llamando. ¡Felicidades, José! ¿Con quién vas a ir?
29: Familia, mi esposa.
6: Muy bien. ¿Desde dónde nos escucha, José?
29: Pues ahorita estoy trabajando aquí en Franklin Park, pero yo los escucho desde South Elgin, Illinois.
6: ¿Y por allá quién manda?
29: La Ley 107.9.
6: Esa es toda la actitud.
29: Siempre.
6: Muchas gracias. Esa es toda la actitud. ¡Felicidades y que vaya a comer riquísimo allá en Pierce Banquet!

0: ¿Por qué cuando hace calor y empieza el verano a dar bien, o sea, esos soles, esos calorones, güey?
1: De los bonitos.
0: De los perrones.
1: Simón.
0: ¿Por qué la gente se pone más alterada, más violenta? Aumentan los crímenes en todo, la gente detenida y todo. Para hablarnos de este tema tenemos aquí al compa Chalo. Bienvenido, compa Chalo, de la Liga Defensora. ¿Cómo andamos, compa?
2: Muy bien, buenos días y gracias por tenernos aquí otra vez. Y te digo, mi gente, cuando alguien está enfrentando un caso criminal, es importante agarrar ayuda. Este fin de semana pasaron los juegos, ganó México, hay muchas personas que están celebrando, pero mira, si lo arrestaron, ya es hora para poner atención y empezar a arreglar su problema. No lo dejen a lo último, porque en esos momentos hasta podemos ayudarte a arreglar tu licencia si te la quitaron con el arresto de DUI. So, no déjenlo así, vamos a empezar a pelear.
0: No, hombre, ahorita se te va a poner sabroso, compa Chalo, con todos los fanfests que están pasando por todos lados. La gente va a esa madre, ve los partidos de fútbol y salen bien borrachos, ni cuenta se dan. Y bueno, un montón de gente que andan agarrando con DUIs.
2: La verdad que sí, mira, este fin de semana en el estado de California arrestaron a 3,850 personas por DUI. En el estado de Texas arrestaron a 4,500 y en Illinois, en el estado, arrestaron a 2,200 personas.
0: Oye, bueno, pero ahora vámonos con el tema científico que nos ibas a contar. ¿Por qué cuando hace calor la gente comete más crímenes, compa Chalo? ¿Será porque les da sed y pistean o porque se les calienta la cabeza y se ponen violentos? ¿Cuál es la razón? Porque sí pasa, por ejemplo, en Chicago aumentan los crímenes de homicidios, güey, cuando hace calor.
1: ¿Neta?
0: Hay más matadera. Está comprobado científicamente y estadísticamente.
1: Pues
0: en verano hay más muertitos.
1: No manches.
2: Hay más crimen en el verano porque, número uno, hay más sol. El sol se apaga más tarde que usual y las personas están celebrando y tomando de una hora que no es normal, ¿me entiendes? A la fuera de normal. También hay muchos muchachos que no están yendo a la escuela, ya pararon de ir a la escuela, o están allí no haciendo nada, o se meten en más problemas. También en los veranos hay las vacaciones, estás con la pareja, no estás acostumbrado, se empiezan a discutir, toman y pelean. So, mira, el DUI es el crimen número uno que sube y el que le sigue es la violencia doméstica en el verano. Son los dos casos más grandes que salen en esos tiempos.
0: Oye, eres un genio. Estaba corroborando tus datos y sí, efectivamente, cuando es el verano, hay estrés físico y mental, la gente está tomando, la gente no está en la escuela, oscurece, se mete el sol más tarde, y en verano muchos jóvenes están más tiempo sin estructura escolar y actividades organizadas y se ponen a hacer diabluras, y en ciudades como Chicago, los barrios más pobres suelen sufrir más con el calor extremo, viviendas calientes, estrés económico, que los morros, en vez de estar adentro de su casa, prefieren andar afuera.
1: Pues, haciendo desórdenes.
0: Ok, entonces, si una pregunta, ¿cuál es el crimen más común que pasa entonces cuando hace calor, compa Chalo?
2: Es el DUI. 100% es el DUI porque muchas personas piensan que voy a tomar un trago después del trabajo. Y ese trago resulta en el DUI. So, el DUI es el crimen que aumenta más durante el verano.
0: Exactamente. Entonces, oye, y cuando una persona, suponiendo que nomás te tomaste una cerveza y no estás borracho, pero tienes aliento alcohólico y te para la policía, ¿qué puedes hacer?
2: Todavía te pueden arrestar por DUI porque tienes alcohol en tu sistema. Y vamos a decir que eres menos de .08, pero estabas yendo 100 millas por hora. Todavía pueden decir que tal vez no estabas afectado al 100, pero todavía estabas tomado y es por eso estabas manejando así.
0: Exactamente. Oye, tengo otra pregunta también de crímenes. ¿Qué pasa? ¿Han agarrado a personas dormidas en Teslas? ¿Cuál es la condena que les dan? ¿Qué los ponen a hacer?
2: Pues ahorita, mira, están poniendo infracción en la ley, ¿ok? Si están manejando el carro y están durmiendo, los van a parar, les van a dar una infracción en la ley. Ahora, quieren pasarlo a algo que es un delito menor, pero ahorita no han hecho esa ley, ahorita solamente es una infracción en la ley. Ahora, si ven que estaban durmiendo y se metieron en un accidente o hicieron algo donde otra persona se metió en un accidente porque no lo dejaron de pegar, ahí es donde se puede causar reckless driving, causando negligencia, y eso es algo muy diferente. Pero si nada más lo agarran manejando, durmiendo y atrás del carro, es una infracción y le pueden dar un ticket.
1: Oye, la otra vez miré un video aquí en California, también venía en un Tesla, pero venía manejando un niño, güey.
0: No, pues ahí
1: como de 10, 11 años y venía un adulto a un lado. Ajá. Y venía el niño apenas alcanzaba a ver.
0: ¿En el freeway?
1: En el freeway, güey. Te voy a mandar el video.
0: No manches. Sí, ¿y ahí qué le harían al papá, compa Chalo?
2: O al papá le van a dar a cargos de negligencia y después hasta le pueden suspender la licencia para que no haga eso otra vez. Mira, cuando los niños hacen algo niño, de, ¿no? de esa edad, es responsabilidad del papá.
0: Wow, ahí está. No, por favor, no anden haciendo esas payasadas y menos grabándolo en video, güey.
1: No, lo grabó alguien que venía pasando por un lado.
0: Son bien chismosos. A mí me habrán grabado ya dormido.
1: Cualquier rato te
0: lo bueno
1: viral.
0: Que traigo vidrios oscuros. Muchas gracias, compa Chalo. Si alguien anda metido en problemas con la policía o necesitan ayuda en un caso criminal, ¿cómo se pueden comunicar contigo?
2: Ya saben, por cualquier caso criminal, DUI, manejando sin licencia, casos de droga, casos violentos, casos sexuales, orden de arresto, cualquier caso criminal, cuente con la Liga Defensora. Llámanos inmediatamente al 1-800-333-3676, 1-800-333-3676, y acuérdense que no están solos.
0: Muchas gracias, compa Chalo.
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los Mier. Con ellos te saludo ya por acá. Oye, ¿estás disfrutando? Pues de la hora del recuerdo, ya exclusiva de tus medias mañanas, aquí en la Ley 107.9. Buenos días, martes de No Te Apartes, de aquí de la Ley. La patrona, contigo hasta las 3 de la tarde. Y ya regreso con la oportunidad de esa fiesta para papá, toda Ley.

0: ¡Ay, románticos incurables! ¿Dónde andan? Aquí está la música, patabadas, romanticones. La patrona contigo y ya con tu oportunidad de que te vayas. Hay papás muy románticos. Bueno, pero es para los que son y los que no son románticos, ¿eh? 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

20 pegaditas del recuerdo. Yo sé que te acordarás aquí en la ley 107.9 a través de la música app. También gracias por la preferencia que andas haciendo. ¿Cuáles son tus canciones favoritas? ¿Quieres dejarnos un mensaje de voz? ¿Saludar a alguien? ¿Saludarnos a nosotros por el 30 aniversario también? Ahí estamos. Líneas de ley 708-810-1079.

Te amo. Ay, los celosos y los eternos enamorados. Saludos a Silvia. Ay, patrona, mi hora favorita. Aquí estoy disfrutándola con cafecito. Ay, sigue disfrutando. Vamos con la Maguey. En la ley 107.9, yo sé que te acordarás.

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20 pegaditas del recuerdo. Aquí en La Ley 107.9, ahora es turno de Industria del Amor. La industria que no contamina, solo enamora, es lo que hace nada más. Oye, bueno, más oportunidades de ese festejo del Día del Padre, porque el viejón se lo merece, ¿eh? Después de esta tu oportunidad. Sí.

0: Ay, suspírale, que se vale. Es la hora del recuerdo. Yo sé que te acordarás. Aquí en la Ley 107.9, a través de la música app también. Saluditos ahí si estás fuera, pues de aquí, de nuestra área de cobertura, Chicago, suburbios, fuera de Illinois. Gracias ahí por la preferencia. Saludos a Javier Sotelo, que también le encanta toda esta musiquita, ¿eh? Se pone por ahí más, pues, más activo y productivo en su trabajo, en el jale. Eso me gusta, ¿eh? Y al padre Amaro también, ¿eh? Siempre fiel por acá también. El Día del Padre, ¿eh? También viene. Día del Padre Amaro, ahí se viene. Bueno, hablando de lo del Día del Padre, aquí va otra oportunidad más para que se me vayan a festejar. Ya, ¿eh? Estamos contando los días. Este domingo es Día del Padre, por si estaban debajo de una piedra y están pensando nada más en fútbol. Oye, aparte de que a los papás les gusta mucho el fútbol, pues les gusta que los festejen, que les den sorpresitas también a ellos. Oye, sí, se merecen consentirse. 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

Solo ídolos y música de calidad del recuerdo. Cerramos ya esta hora de Yo Sé Que Te Acordarás aquí en La Ley con esta de Grupo Más. Pero mañana la cita, ahí la tenemos. Es más, dile a tu celular que te recuerde con una alarma, ¿eh? De 10 a 11, la hora del recuerdo. Estamos también a través de la música app y yo les sigo por acá contigo. Hola, patrona, acompañándote.

Escuchas la ley 107.9 y a las 11 con 5 minutitos. La patrona por acá agradecida de que me dejes acompañarte ahí en tu día a día, en lo que hacen los martes a estas horas. A ver, ¿qué andas haciendo? Ya regresando, más oportunidades para ese festejo del Día del Padre, porque queremos que la pasen bien padre.

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0: solo ídolos y música de calidad de aquí en tus mediodías a toda ley. La patrona Diane Fong agradeciendo la preferencia en la música app también. Y bueno, también saludando, saludos a Leonor, que no se pierde toda esta musiquita de ley. Muchísimas gracias. En cuanto al clima, oiga, pues ya tuvimos lluvias muy tempranito, por si no se dio cuenta. Ahorita está el ambiente muy ventoso en Chicago y los alrededores, hay mucho viento, ¿eh? Pero sí, las máximas estarán en los 70, 71, por ahí. Aproveche que ya se despejó un poquito, ya no habrá lluvia para el resto de la tarde. Bueno, en la gran mayoría de la zona metropolitana donde se encuentre, mañana regresan esas lluvias. Si está en el noroeste de Indiana, por allá sí, todavía hay algunos chubascos pendientes en el resto del día, ¿eh? Pero ahorita vámonos con palabrita clave, porque aquí en la ley ya estamos contando los días para ese festejo que se merecen los viejones, oiga, ¿eh? Los consentidos de la casa, los que trabajan machín. Los papajitos, Día del Padre con carnita asada, parrillada, música en vivo, cortesía de Pierce Banquets. 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

bonito, pues yo bien chulamente, así que te quieran, oye. 11 con casi 32 minutitos aquí en la ley 107.9 y a través de la música app. Déjanos por acá, pues, tu saludito al aire, tu mensajito, mensaje de voz, nota de voz por acá. 708-810-1079, ¿qué andas haciendo? Somos bien mitoteros. O también felicítanos ahí por nuestro 30 aniversario. 708-810-1079.

Ya quiero que sea jueves para echarme unas chelas, como dicen por ahí esos videitos en TikTok, en Reels y en todas las redes sociales, ¿verdad? Ya quiero, juega México. Fiesta futbolera, oiga, esta noche, bueno, del jueves, la noche de jueves, a las 8 de la noche. Bueno, desde las 7 va a estar el compa Marco transmitiendo en vivo en esta fiesta futbolera México contra Corea, oiga. En Hacienda Los Peñas, 3231 al West de la 63 en Chicago. Cágale por allá, con muchas sorpresas de ley. Bueno,

0: Un adelantito de lo que van a hacer ahorita, ya en unos minutos más, las movidas, ya de una vez, muévase, oiga, muévase. Se vienen las movidas a las puras 12, una hora completita de pura cumbiecita, de puro lo que te gusta escuchar, La patrona aquí agradeciendo la preferencia, andas por ahí ya buscando qué lonchar, buscando qué cocinar, oiga, esa lucha de todos los días, ay, ¿ahora qué hago, no? O ahí en el jale, ¿qué andas haciendo, manejando? Bueno, aquí te va, palabrita clave, para que se me vayan, este domingo ya es Día del Padre, sí, junto a Pierce Banquets, estaremos celebrando en grande al rey del hogar, porque se lo merece, al 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

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Estos son tus mediodías a toda ley. La patrona contigo y ya te voy a poner a bailar. Aguántame, vara. Aguántame un poquitito. Vamos aquí a que suenen estas cuerdecitas, estas cuerditas. Y ya, se vienen las movidas. Dinos por ahí que vas a luncharle. Líneas de ley 708-810-1079.

Movidas de la ley 107.9. Mientras le lonchas, andas buscando qué lonchar por ahí. Si llevaste o te toca comprar, a ver, Ya por ahí les dicen a las mujeres: oiga, mira, si no me quieres dar lonche, mira que hay. Y la que vende los lonches hasta acá, bien buenota, ¿verdad? ¿No han visto esos memes? Oiga, ya regreso con la oportunidad de que se me vayan a festejar el Día del Padre, bien estilo la ley, ¿eh? Ahorita regreso con eso. La patrona contigo.

¡Éale! Ahí estuvo el Carin León, oiga, también guapachosón, un cariño como tú. Aquí tenemos de todo, ¿eh? También la cumbiecita, porque ¡ay, pato! ¡Éale! Ya estás lonchando, buen provechito. Aquí en La Ley, esta es la hora chavochona. Es la hora más sabrosa mientras le lonchas, le disfruta las 20 pegaditas con ritmito. Y aquí te va la palabrita clave para que te vayas a festejar el Día del Padre, ¿eh? Para el papajito y sus tres acompañantes, carnita asada, música en vivo, cortesía de Pierce Banquets. La palabra es celebra, mándala al 43902.

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¡Éale! Movidas de la ley 107.9. Este jueves acompaña en la fiesta futbolera, transmitiendo en vivo el compa Marco desde las 7. Oiga, va a estar allí pues para ver el partido de México contra Corea. Hacienda Los Peñas, 32-31 al jueves de la 63 acá en Chicago. Y pues ahí va a haber comida, bebida gratis a los primeros que lleguen. Y además van a estar por ahí haciendo sorteos de jersey de México, el oficial, like here.

0: Movidas de la ley 107.9. Esta es la hora de las mil horas. Esta es la hora de seguirle bailando, ¿eh? Sí, por ahí vienen más de lo que te gusta por ahí. Pues hacerle la hora de la, pues, de la comida de la papa, ¿verdad? La hora de la papa comiendo en esta hora guapachosa. Y la patrona por acá contigo. Saluditos a Víctor, ahí está Juanito. Juan, a mí que me pongan Juan. Saludos, mi Juanito, ¿eh? Andan ahí lonchando. Dice que pues ahí que les tocó que un bistecito, carnita. Y hablando de carne, carnita asada, ¿se va a hacer o no se va a hacer? Festejando a los papás, ya este domingo, Día del Padre, y aquí en La Ley andamos ya haciendo el plan. Hombre, ya llevamos días, así que todavía tienes la oportunidad de participar, ¿eh? Aquí va otra palabrita clave, Día del Padre, muy al estilo de Pierce Banquet, carnita asada, una parrillada, música en vivo. Y va por ahí banda norteño, oiga, de todo, para que le cante, le coma sabrosón y se festeje como debe de ser, va a cantar ahí con el viejón y sus tres acompañantes. 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Viejo, al 43902, buena suerte, el premio presentado en parte por...
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¡Égale! ¡Qué escándalo! Aquí hacemos nuestro escándalo con puras... Con ritmo, ¿eh? Con puras movidas, con puras... ¿Cómo de que te hacen mover? ¿Cómo de que no? ¿Cómo de que no? Oiga, ¿eh? Sí, me río por acá. Recibiendo tu mensajito, Lacho. Saludos al buen Lacho, ¿eh? Que ahí anda, el muy, un buen muchacho. El Lacho es un buen muchacho. Esa me gusta, ¿eh? Ya estamos cerrando esta hora de movidas. Hay otra más aquí en la Ley 107.9. A las 4 de la tarde con la comadre de las tardes, con Lili Mendoza, que tampoco se nos raja ahí con las movidas, oiga, ¿eh? Andamos en la música app también y aquí le sigo contigo, la patrona. Saludos.

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Escuchas la ley 107.9, la 1:06. Oiga, ya casi va a comenzar el primer partido de toda la ronda que va a haber el día de hoy en Francia contra Senegal. Regreso con más oportunidades de ese festejo para el Día del Padre, ¿eh? Síguele conmigo.

0: Somos la que manda, la ley 107.9, y aquí la patrona contigo, la una con 12 minutitos. Oiga, lo que se debe de enterar antes de pasar con la oportunidad de ese premio, de que se vaya a festejar a los papacitos con carnita asada, música en vivo, oiga, un evento muy padre, el Día del Padre. Antes de eso, oiga, bueno, lo que tiene que saber por acá es si está escuchándonos desde Cícero, el poblado de Cícero, bueno, toda esa zona, esas viviendas que ya hace unos días, ¿verdad?, estuvieron por ahí afectadas por cuestiones, ya ven, de las tormentas que tuvimos. Bueno, no solamente Cícero, pero ahora mismo ese es el lugar que ha, pues, dado a conocer que hay cerca de $96 millones para ayudar a propietarios afectados por esas tormentas que hubo, pero en el 2023, ¿se acuerdan ustedes, no? Así que, bueno, por ahí había una confusión, que hasta yo por acá recibí mensajitos y todo. ¡Ey, patrona, tú sabes de eso! Porque, pues, ha habido tormentas también recientes, pero esos son para el 2023. Así que estén por ahí, porque todavía hay gente, aunque usted no lo crea, que ya estamos en pleno 2026, que siguen afectados de eso, ¿eh? Que no pudieron arreglar ahí sus sótanos y todo lo demás. Para eso, ahí chéquese la página oficial, pues, de ahí, de Cícero y todo, ¿eh? Ahí, bueno, ya ahora sí, vámonos con la palabrita clave para la oportunidad de que se nos vaya a festejar el viejón con sus tres acompañantes, que va a haber carnita asada, y esto cortesía de Pierce Banquets. 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Denles chance ahí de descansar y que ahí lo apapachen y se merezca ese festejo también él, no nada más las mamás, ¿verdad? Para que se ponga a cantar, va a haber música en vivo ahí, ¿eh? Ahí con norteño y con banda. Bueno, ahí está. 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Buena suerte.
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es la ley 107.9, tus mediodías a toda ley, la patrona contigo. Oiga, ya Chicago en los 70s, 71 la máxima por ahí y mucho viento, ¿eh? Y si acaso pudiera haber una lluvia muy ligera en alguna de las zonas, ¿eh? No en todas esta tarde, ¿eh? No por mucho.

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La ley 107.9 para el mundo, oiga, y queremos que todo mundo, los que pues ahí andan queriendo fiesta futbolera. Este jueves, en el partido de México contra Corea, ya fue mucho martes, ya quiero que sea jueves. El compa Marco va a estar en la fiesta futbolera transmitiendo en vivo desde las 7 p.m. allá en Hacienda Los Peñas, 3231 al West de la 63 en Chicago, con un montón de premios y cosas. Mucho despapalle, allá Kyle.

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0: Chequera. La ley 107.9, la que manda en tu martes. Oiga, los martes, dicen por ahí, hay un estudio que dice que los martes se hacen un poquito más largos a veces que hasta los lunes. Y cuando estamos en época de juegos de fútbol como este tipo que pasan cada 4 años y quieres ver a México, pues ya se hace muy largo el martes porque quieres ya que llegue el jueves, ¿verdad? Por eso hay por ahí un videito muy interesante en nuestras redes. Oye, ya nos sigues en todas las redes, en todititas nos encuentras bien fácil, en todas estamos igual, nada más ahí, con el dedito por ahí. Bueno, pues ahí nomás le haces así con el dedito, busca la ley 107.9 FM, todo juntito, arroba la ley 107.9 FM y nos encuentras en Facebook, Instagram, TikTok, la red social X, la que antes era ahí, pues la del Twitter, ¿no? Solo estamos todavía nos están convenciendo para la, pues de la OnlyFans. Esa todavía no, ya. Porque pues esa tiene que pagar, es la cosa, ¿verdad? En esas no, son free, como la música app también es free, gratis, ahí andamos. Pero bueno, aquí le va la palabrita clave. Esta sí, es para que se nos vaya al festejo del Día del Padre, ¿eh? 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

Escuchas la ley 107.9. Ya estamos con las 20 pegaditas. Toda esta hora sin comerciales. Éale, para que no te interrumpan, ¿eh? Tú disfrútales y vas manejando, pues mejor. Ahí se te va a hacer como, ay, si hay mucho tráfico, ¿cómo va la cosa, eh? Si estás en el jale, pues también se te pasa más rápido. Ay, las horas de jale, hombre. En casita, donde estés. Vámonos con esta, pues. La patrona aquí contigo en la ley. Y estamos también en la música. Ah, maita más chiquitita y chiquitito.

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20 pegaditas sin comerciales toda esta hora de las 2. Disfrútala, ¿eh? La patrona Dayan Fon contigo en la ley 107.9. Pues ya están jugando Francia contra Senegal, que Francia es una de las favoritas para ganar ese torneo del planeta más famoso del fútbol. Oiga, van 0-0 ahorita apenas, pues acaba de comenzar hace 2 minutitos. Ya regreso con más oportunidades de esa fiesta para el Día del Padre.

¡Ay, síguele disfrutando de pura musiquita de ley, la patrona contigo! Y a las dos con pues casi 15 minutos, ¿eh? 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Ahorita todavía el partido de Francia contra Senegal va 0-0. Minuto casi 12.

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Seguimos sin comerciales, seguimos con las 20 pegaditas, una tras otra. Saludos a la buena Rebequita, que anda por allá. Oiga, se nubló un poquito más, hay mucho viento también. Y pues aunque no hay alerta por ahí de tormentas, acaso por ahí una lluvecita muy X, dijeran, pero no en todas las zonas. Mañana sí va a ser un día lluvioso, mañana miércoles. Y también para el jueves. Así que ahorita aproveche si no está lloviendo.

coleccionamos rolas y rolas y más rolas. Más de estas 20 pegaditas. Aquí estamos también en la música. Ah, vaya, andamos, oiga, déjenos mensajitos al 708-810-1079. Éale.

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Ahí estuvo Cristian Castro con Edén Muñoz, oiga, esa colaboración, oiga, que fue la manera en que estamos tocándolo aquí en La Ley al Cristian Castro. No, porque es una rola así como entre balada y que tiene por ahí que le quedó muy bien ahí al Edén también, oiga, que fue parte ahí del, pues el compositor ahí de esta rola, cortavenas, así le decimos, ¿eh? La patrona aquí contigo en La Ley 107.9 y con otra oportunidad más de que los papacitos se nos festejen en grande. Oiga, aquí le va otra palabrita clave para que estén en la parrillada carnita asada. ¿Se va a hacer o no se va a hacer? ¡Claro que se va a hacer! 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

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A continuación, ya llegó por acá la comadre de las tardes, Lili Mendoza, se va aquí a quedar contigo. Más sorpresitas también, más resultados de los juegos. Y por ahí de lo del Día del Padre. Síguenos en nuestras redes de la ley o las mías, la patrona de la ley, Dayan Fong. Buenas tardes.

¡Hey, Chicago! ¿Qué onda? Lili Mendoza, es un placer en esta tarde estar contigo. De martes, de cásate y embárcate. Oye, ahí viene para que te embarques y te cases, pero con la oportunidad de ganar. ¿Qué ganamos? Ay, esa carne asada para papá y tres acompañantes. Palabra clave 2 veces por hora al 15 y al 45. ¡Súbale que regrese con eso!

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0: ¿Te ha pasado el amor a primera vista, Chicago? ¿A quién no, verdad? Hasta de unos zapatos. Estoy hablando de amor universal. Somos el que van de Chicago, la ley 107.9. ¡Qué alegría! ¡Qué rico martes! Y cásate y embárcate. Temperaturas bastante agradables. A mí me encanta el viento, me encanta el sol. Y también la temperatura, bueno, pues nada mal, nada mal, nada mal. 78 grados, ¿verdad? Pero bueno, mi gente chula, lo que sigue muy bien, mejor dicho, es la oportunidad de llevar a papá. ¡Vámonos a festejar al rey del hogar! Ajá, y tres de sus acompañantes para que coma, para que beba rico, para que baile música en vivo, cortesía obviamente de la ley 107.9 y Pierce, claro, Pierce Benquart. Mi gente, pues ahí te va la palabra de la, ahora sí que de los 15 minutos, ¿verdad? Porque son dos oportunidades, fíjate, te estamos dando esa chancita al minuto 15 y al 45. La primera de la tarde con Lili Mendoza es celebra, celebra, y es precisamente lo que tienes que hacer, celebrar, celebra, envíala ya a través de un mensaje de texto al número 43902. No te equivoques, Chicago, y muchísima suerte que más adelante saco ganador. Ay, por cierto, porque la gente me está preguntando qué onda con Francia y con... Bueno, pues está jugando en este momento Senegal, Francia. Ya rebasamos, ya tenemos el minuto 50, casi 51 el segundo tiempo. Y el empate sigue 0-0, Francia-Senegal. Así que yo te voy a estar aquí narrando por si no tiene chance, ¿eh? ¡Súbele la ley! Ahí vienen estas.
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2: Mi gente chula, aunque hay mundial, también hay noticia, pero de Noticias Telemundo Chicago, que siempre están al tanto de lo más acontecido. Para eso nos enlazamos directamente hasta la sala de redacción de Noticias Telemundo Chicago con mi compañero Santiago Gallego. Bueno, mi colega, ¿verdad? Santiago, ¿cómo estás? Cuéntanos.
3: ¿Cómo estamos, Lili? Qué gusto saludarte desde los estudios del Noticiero Telemundo Chicago. Mira, como estamos con la fiebre mundialista, tenemos horario especial. Estamos a las 5 de la tarde a través de YouTube, Roku y la aplicación. Pero tenemos también muchísimas noticias, no solamente del mundo deportivo, porque estamos en Franklin Park, donde un adolescente de 19 años que iba en una bicicleta eléctrica pues perdió la vida tras chocarse con un conductor. Ese conductor se quedó en la escena. El caso está siendo investigado. También la policía envía una alerta para encontrar a 3 sospechosos de atacar a un hombre en un autobús, quiero decir, en un tren de la línea azul. Eso fue en la calle Dearborn. Los sospechosos los describen como 3 adolescentes entre 15 a 23 años. El hombre terminó gravemente herido. Y en Telemundo Chicago, a través de la televisión, pues bueno, nos estamos preparando para el gran partido de esta noche, el campeón del mundo, Argentina contra Algeria. Así que tenemos cobertura especial a las 5 de la tarde en YouTube, Roku y la aplicación con Noticias Telemundo Chicago.
2: Estaremos pendientes. Noticias Telemundo Chicago. Gracias, Santiago Gallego.

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¡Ay, cómo me gusta ese finalito! ¡Chicago, ya borracho! Bueno, yo quiero decirte que aunque estés bien, o sea, no estés tomado, no estés ebrio, puedes ganar la carne asada al minuto 45, palabra clave. Somos la ley, súbele esto.

0: Hoy nomás, somos la quemada de Chicago, la ley 107.9. ¡Ahí nos vamos! ¡Ahí nos vamos! ¡Ahí nos vamos! Despacito, pero ganando a la carne asada. ¿Qué te parece? La palabra clave, la palabra clave. Vamos a llamar a papá, el rey del hogar, el papacito, el papazote, el papi. ¡Ay! ¡Cuántas flores al papá, La palabra es viejo. ¡Viejo! Envíala ya al 43902 a través de un mensaje de texto a este número. 43902, Chicago. Alguien, mejor dicho, cuatro personas, porque papá y tres de sus acompañantes van a comer, beber rico y bailar, porque va a haber música en vivo cortesía de la ley y Pierce Banquet. 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Chicago, es tu oportunidad, que más adelante saco ganador a Juan.
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1: Esta manita, mi gente chula, súbele con Toncho Morocho. Somos la Ley 107.9, la que manda. Córrele. Oye, bueno, pues ahí vámonos a ver qué onda, Dux, con la temperatura. La temperatura en este momento, nada mal. 78 ricos y hermosos grados. Ay, además, la calidad del aire es buena. Eso es muy importante, mi gente chula. Las mínimas esta noche en los 60. Pero, por favor, podría aparecer una tormenta aislada, así que no se te olvide el paraguas. Y mañana, sí, fíjate que vamos en descenso. Máxima 65, mínima 60. Algunas tormentas severas, una severa tormenta temprano con un 99% de precipitación en Chicago. ¿Cómo ves? ¡Qué loco, ¿eh? Así andamos! Pero hay que pasárnosla bonito y hay que vivir el aquí y el ahora, el presente cuenta. Por cierto, hablando de presente, las movidas a las 4 y la hora sin comerciales, 10 a las 4.
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9: Mi gente chula, ya Francia adelantó 2-0 frente a Senegal en el minuto 82, metió su segundo gol, así que bueno, pues ahí le estoy reportando, ¿eh? Vámonos porque el que reporta, pero información para toda la comunidad que desea comprar casas, Miguel Ángel. Miguel Ángel, buenas tardes, adelante, feliz martes, ya te escuchamos.
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4: ¡Arrancamos, Chicago! Ya sabes que en esta hora el micrófono es todo tuyo. Manda tu notita de voz y te paso tu saludo en el 708-810-1079. ¡Chicago! ¡Esto ya se prendió! ¡Uy! Para todas las tímidas,

0: sé que tú quieres, pero la siguiente oportunidad para llevar a papá a festejar el Día del Padre. ¡Ay, qué regalo tan padre te está dando la ley 107.9 y Pierce Ben Quartz! Así que viene usado. ¡Regreso! Palabra clave, la tengo aquí en la lengua. Me aguanto, y tú también. ¡Súbele la ley!
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1: Clarín, es que sí, Chicago. Tú también deja tu nota de voz en el 708-810-1079. Saludos a todos los policías de Chicago. Regreso a palabra clave para la carrillada del padre. Ándale, sí. ¿Carrillada o parrillada? Carne asada, más fácil. Ahí nomás. Es un dolor que me está matando.

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para que te vayas a festejar con el rey del hogar. Esa parrillada para el Día del Padre que va a estar parrilla. No, una carne asada bien sabrosona, mi gente chula, bien rica, para papá y tres de sus acompañantes, claro, cortesía de la ley 107.9. Y Pierce Benquet, la palabra es celebra. Envíala ya a través de un mensaje de texto al 43902. Suerte.

0: dije, bueno, pues es un gran candidato para ganar el Mundial. Ojalá que no, ojalá que sea México, ¿verdad? Pero bueno, la realidad es que sí es un gran candidato. Y lo demostró en este partido 3-1 frente a Senegal. Ándale, tú ni sudes ni te acongojes, que México seguramente va a ganar. ¡Somos la ley! Súbele a otra más. ¡Puras movidas!
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Que tengas la siguiente oportunidad de festejar a papá con esa carnita asada, esa música en vivo y más, ¿eh? Minuto 45. Mientras. ¡Súbale! ¡Wow! Oh, oh. ¡Ay, así se canta!

Chicago, un caldo de pollo es lo que me voy a comer ahorita en el break. Ah. Chicago, lo que papá se puede comer es una rica carne asada, pero no nada más comer, también puede bailar, puede gozar. Él y tres de sus acompañantes, porque la ley 107.9 quieren darte un regalo bien padre. Hay que festejar al rey del hogar, ¿eh? La ley 107.9 quiere festejar este Día del Padre a todos los papacitos. Por supuesto, también Pierce Benquet. Te quieren dar ese regalo. Te lo ganas enviando la palabra clave a través de un mensaje de texto al 43902. Te la estamos dando dos veces por hora, hora por hora. Minuto 15 y minuto 45. Así que ahí te va. Ya viste el reloj en punto, ¿eh? La palabra es celebra. Envíala ya, celebra al 43902 a través de un mensaje de texto. Celebra. Celebra en grande con nosotros y la ley para festejar al padre. ¡Suerte, Chicago! Y bueno, nosotros también estamos de suerte porque las temperaturas han estado muy agradables dentro de lo que cabe, mi gente, ¿eh? Esta noche las mínimas en los 60 grados. Ahora, ¿qué pasa? Hay probabilidad de lluvia, una tormenta aisladilla, pero mañana sí. Mañana vamos en descenso, máxima 66, mínima 60, 99% de precipitación. Severa tormenta temprano, mi gente, así que ese paraguas, vámonos al carro, no hagas lo que yo. Doy el consejo y me quedo sin él. Tú no te quedas porque siguen más movidas hasta las 5.

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Ahí te va una mía, Chicago. Ay, sale agua. Oye, pues ya vamos con todo, mi gente chula. Échale ganas. Lili Mendoza con usted hasta las 7 de la noche. Ay, saludotes especiales. Súbele la ley. Ay, nomás. Buenas movidas dedicadas para ti.

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siguiente oportunidad. Carne asada para papá. Minuto 15, minuto 45, Chicago. Y además, ¿cuál es el último reporte por parte del Servicio Nacional de Meteorología? Viene usado también después de esta. Somos la ley, Lili Mendoza.

0: ¡Ay, chiquengo! ¡Que te quieran bonito! Nosotros sí te queremos bonito, pues yo, chulo y emocho. Y claro, te consentimos también con pues, regalos, aparte de música de calidad. Y ahora le toca a papá, ¿eh? Pero aguántame las carnitas porque te tengo que decir información interesante. ¿Qué dice el último reporte por parte del Servicio Nacional de Meteorología? Pues ahí te va. Fíjate que se espera tiempo severo que podría traer tornados y fuertes lluvias intensas al área de Chicago, mi gente. Y es que lo peor del tiempo, pues podría llegar tan pronto como mañana entre las 3 de la tarde y las 9 de la noche, según ya están por ahí advirtiendo los meteorólogos. Bien abusado, mi gente, porque las temperaturas van a ir en descenso. Será básicamente mañana el día más frío, con tan solo 60 como máxima. Si es que esos chubascos y esas tormentas eléctricas van a comenzar a avanzar hacia el área durante la mañana por delante de un frente cálido que se aproxima, y esas tormentas podrían llegar a tiempo para la hora pico matutina, llevando lluvia intensa. Pero bueno, mi gente, así las cosas. Ahorita regreso y ya, mira, ya tengo la palabra clave cocinando para ti, para que papá se lleve ese regalazo bien padre.
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0: No te quedes, tienes oportunidad, Chicago. Es momento, agárrala porque en esta hora saco ganador. O sea que de aquí a las 6 de la tarde algún celular va a sonar y espero que sea el tuyo. Si has estado participando, bueno, pues posibilidad de que tú seas el ganador. Ahí te va, palabra clave es viejo, viejo. Envíala al 43902 a través de un mensaje de texto precisamente para que ese viejo y tres de sus acompañantes, quien quiera que él escoja, puedan gozar de una rica comida, una bebida, ¡ay no! Y una música en vivo, ¿qué te cuento? Esto va a estar padrísimo. Esa carne asada tiene que ser tuya, mi gente. Vamos a festejar al rey del hogar. ¡Banda la palabra viejo al 43902 Chicago! ¡Mucha suerte! Recuerda, saco ganador en esta hora.
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2: ¡Ah, qué bonita la enjundia del mundial! Por cierto, en el minuto 33. Irak 0, Noruega se impone ante un gol, ¿eh? 1-0, favor Noruega. Somos la ley, la que manda Lili Mendoza. Esta canción me fascina con mayúsculas.

Chicago. Ya viene la siguiente oportunidad de ganar esa carne asada para papá. Palabra clave. Después de esta canción, que por cierto no es la última, como dicen los temerarios, pero sí es una de mis favoritas. Y seguramente la tuya también.

0: canción, Chicago. Somos la ley 107.9 y las que vienen, ¿eh? Oye, en esta fiebre futbolera, bueno, en este momento el minuto 44, ya el 2-1 hace un ratillo en el minuto 33. Noruega 1-0 ante Irak, pero ahorita ya es 2-1, ¿eh? Ándale. Así se están poniendo las cosas, Chicago. Vámonos a ver cómo se pone por acá. Ahí te va la palabra clave para llevar a papá. Esa parrillada, esa carne asada va a estar así de lujo. De ley 107.9, cortesía de la ley, obviamente. Y Pierce Banquet. Así que ahí te va. Celebra, esa es la palabra clave que tú tendrás que enviar a través de un mensaje de texto al número 43902 Chicago. Dale con todo. 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El jefecito de la casa, el papá, papacito, el padre, el pa, el papi chulo. Bueno, pues podrá llevar 3 de sus acompañantes favoritos, porque ¿sabes qué? Van a comer, beber, música en vivo y todo así bien padre. Por cierto, te quiero hacer una pregunta. Eres de las personas que ha estado participando, porque en los próximos 15 minutos voy a marcar a un ganador. ¿Serás tú?
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Mi gente chula, la versión que se nos viene en cuestión meteorológica es lluvia y eso va a ser mañana. Será el día más fresco de toda la semana con máxima 66, mínima 60. Vamos en descenso, algunas tormentas severas con un 99%. Segurito que nos llueve y fuerte, mi gente, agárrese. Bueno, mucha gente que dice que a partir de esta noche podría haber una tormenta por ahí ligerona, ¿eh? Así que no descartes la posibilidad de ello, por eso ese paraguas, que no te falte, que no te falte. 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

0: Vamos a ver qué planes tiene el ganador o ganadora de esa carne asada. Yo prometí lo que Lili Mendoza promete cumple. Así que vamos a ver quién es el ganador de esa carne asada. Papá, papacito, papi, hi boy. También porque no pueden ser las esposas, las amantes. Yo qué sé, ¿quién será que va a contestar? Vamos, vamos, vamos. ¿Has estado participando? Prepara tus oídos y tu celular porque ahí voy.
1: Bueno.
0: Hola, ¿con quién el gusto?
1: María.
0: Anda bien vivilla la María, ¿verdad?
1: Sí, aquí ando manejando.
0: Eso, mi Mari chula. ¿A dónde le tira el tacón, el guarache o la bota o el tenis?
1: Por aquí, por Glen Ellen.
0: Saludos a toda la racilla de Glen Ellen. Oye, mi Mari chula, ¿a quién vas a llevar a la carne asada? ¿A tu papá, a tu esposo, a tu papacito, a tu amante o a quién?
1: A mi esposo.
0: ¿Lo pensaste, mi chula? ¿Lo pensaste? No te creas, Mari. Muchas felicidades.
1: Gracias.
0: Esta carnita asada ya es tuya para que te lleves al chancludo.
1: Sí, pues al guarachudo me lo voy a llevar.
0: Pues el guarachudo va a poder invitar a tres de sus acompañantes. Me imagino que ahí vas tú, ¿no?
1: Claro, porque también es mi cumpleaños.
0: ¡Ay! ¡Festejada doble!
1: Sí.
0: Muy bien, Mari. A ver, allá en Glen Allen, ¿cuál manda?
1: La ley.

que se quede contigo la oportunidad, Chicago, de que te lleves a festejar a papá y tres acompañantes el Día del Padre, cortesía de La Ley, una carne asada, ¿eh? Y además también cortesía de Pierce Banquets. Pero tú también quédate conmigo. Lili Mendoza, es un placer contigo desde las 7 en este rico martes. De Cásate y Embárcate, pero con La Ley.

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0: pues aquí está. Estamos a la 107.9. La que manda mi gente chula. Ya viste la hora, 15 nos separan de las 6 de la tarde. ¿Cómo va tu tarde? Valga la redundancia. ¿Cómo va esta tarde de martes para ti? Espero que vaya muy bien porque va y mejor, va y mejor. ¿Has comprado ya el regalo para papá? ¿Has pensado qué hacer? ¿Ya estás organizando? ¡No te apures! Mejor dale con nosotros. ¡Dale! Enviando la palabra clave que te estamos dando en minuto 15. Minuto 45, porque si eres nuevo te voy a decir de qué se trata. Se trata de que papá se puede llevar una carnita asada bien sabrosita, bien riquita, para él y tres acompañantes para que vayan pues a festejar lo sabroso, comer, beber, cantar, música en vivo, claro. Mi gente, esto va a estar bien padre y te lo está regalando la ley 107.9 y Pierce Benquats, ¿eh? ¡Vámonos! ¡Chicago! 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Ahí te va la oportunidad de las 6:15. Es viejo, envíala al 43-902. A través de un mensaje de texto. Así de sencillo puedes ganar, ¿eh? Ahorita está aquí un ganador, mejor dicho, fue ganadora. Fue la esposa, se puso bien abusada, dice, es que es mi cumpleaños. Ey, según ella, que para el papá, ¿eh? Para festejarse ella. Chicago, esta oportunidad. Viejo, envíala al 43-902.
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a ti que se te pega. El ánimo, la buena energía en este rico martes. Y cásate y márcate, mi gente chula. Lili, por acá a través del 708-810-1079 me llegan los mensajes. Hazte cuenta que es un WhatsApp, ¿eh? Así como un WhatsApp, 708-810-1079. Estoy en vivo, estoy en directo. Contesto en el momento, Chicago. Mándame un mensaje y verás. Tú mándamelo, decir lo que quieras y yo te respondo. 708-810-1079. Oye, yo quiero que se te pegue, pero esa carne asada para que llegues a papá a festejar. Esto va a estar bien perrón, así como la ley 107.9 sale. Pues mejor dicho, sabe hacer sus eventos, ¿eh? Y hablando de eventos, que hay este jueves y que te puedes ganar con Marco. Al regresar te informo. ¡Hola, Lele!

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0: vamos con la siguiente oportunidad de ganar esa carnita asada. Ay, qué rico, la verdad, tantas veces digo esa palabra que ya tengo hambre. Minuto 45, palabra clave.
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0: Mi gente chula, ahorita mucha gente está degustando de sus sagrados alimentos, dice Karim León, a la hora del desayuno. Nosotros, a la hora, o sea, dos veces, mejor dicho, al minuto 15 y al minuto 45, te estamos dando la palabra clave para que vayas, para que te lleves al rey del hogar a festejar. Ojalá de verdad que te lo ganes. Siempre digo, la gente que se gana los premios es porque realmente, pues Dios se los dio por algo, ¿verdad? Su insistencia, sus ganas, su perseverancia. Bueno, vámonos. La palabra clave es celebra. Envíala al 43902 a través de un mensaje de texto. Celebra 43902 a través de un mensaje de texto. Ya sabes que la ley 107.9 y Pierce Ben Quartz están echando la casa por la ventana con música en vivo, comida, bebida. Y no nada más se va a ir él. Va a escoger tres de sus acompañantes, los que él quiera. Así que papá manda. Papá manda, señora. Si usted no la quiere llevar y dejarla en la casa, se queda. Ah. Bueno, ojalá que tú seas el próximo ganador. Súbele la ley.
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0: Mi gente chula, si usted no ha visitado por ahí el sitio web para ver qué onda con la temperatura, yo se la voy a decir. Váyase preparando, vaya sacando el paraguas, mi gente, y a lo mejor un suétercito si es friolento o friolenta como yo, porque mañana será el día más bajo en temperatura con máxima 66, mínima 60, y aparte de eso algunas tormentas severas, una severa tormenta temprano con un 99%. Ahora, si quiere los detalles, pues ahí le va un poquito. ¿Qué pasa mañana? Bueno, tan solo como esta noche vamos a esperar un intervalo tranquilo durante la mayor parte de la noche del martes y hasta la mañana de mañana, con temperaturas mínimas que descenderán, como te dije, a los medios altos 50 en toda la región, pero se esperan en la mañana de miércoles, chubascos, tormentas eléctricas que van a comenzar a avanzar hacia el área durante la mañana por delante de un frente frío, caliente que se aproxima, y esas tormentas podrían llegar a tiempo pues para la hora pico matutina, llevando lluvia intensa y actividad eléctrica frecuente a la región. Ahora, estas lluvias se van a intensificar, podrían provocar inundaciones aisladas, especialmente en zonas urbanas y áreas de baja región. También podrían dejar ríos y arroyos locales más susceptibles a inundaciones más tarde, pues en el día, ya que se espera que continúen desarrollándose más tormentas, pues por delante del frente. Mi gente, así las cosas. Quiere decir, paraguas en mano.

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0: Chicago, que te atropelle la dicha y te haga pedazos. La felicita, mi gente. Mil bendiciones. Lili Mendoza, como siempre, se retira con el mejor sabor de boca. Ya sabes, Marco. Te acompaña hasta las 12 con la oportunidad de ganar dos veces por hora, minuto 15 y 45. Esa carne asada para llevar a papá. ¡Súbale a la camada en Chicago en este martes de Cásate y Embárcate! Que es la ley 107.9. Hoy nomás. Te la dedico, Chicago. Te la dedico. Nomás por el título.
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